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1: En vivo, gente. Tan en vivo estoy que Países Bajos le gana 3-1 a Túnez. Minuto 79. La naranja mecánica parece que le está dando
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1: Le está dando las cuentas. Es jueves, mucha gente aprovecha los jueves para ir a cine, ¿eh? Ir a cine, compartir, ver una buena película, como por ejemplo Toy Story 5, que ya está en cartelera. Disney, de hecho, reveló el cronograma hasta el 2029. ¿Cómo cuántos años tiene usted todavía para ir a cine? Pues dicen que Toy Story se llena de cuarentones, cincuentones allá, y está bien. No le dé pena si tiene 50 años, pues cómo le da pena, por Dios, ir a cine. No, tiene 60, vaya. Toy Story 5, que ya está en cartelera. Se viene también Moana en el 2026, ¿ok? Exit también se viene. Avengers Doomsday, que sería en diciembre 18. En el 2027, la era de hielo regresa. También estarán lanzando Los Simpsons, la película 2. Bueno, se llama The Simpsons Movie 2. Star Wars estará también para el 2027. También para el 2027 estará Frozen 3. Avengers, que sería la siguiente entrega. Ah, bueno, pero este es Avengers Secret Wars, que sería en un año después de la que lancen este diciembre. Lilo y Stitch 2 para el 2028. Increíbles 3, que sería para 2028 también. Y esta no la tenían muchos en el mapa. Coco. ¿Ya vieron Coco? Lo hizo llorar Coco. Pues van a lanzar Coco en el 2029, a mitad de año. Y esta otra que... ¡Ay, man! ¡Qué montón de años para esperar! Avatar 4. Diciembre del 2029. ¿Cuántos años tiene uno ya en esa...?
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1: ¡Qué cartelera! Por ahora, pueden aprovechar, que está buenísima. Dicen que está buenísima. Toy Story 5, ¿eh?

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1: ¿Alguna vez en la vida su hijo, su sobrino, su hermano, un primo, alguien alguna vez en su vida ha jugado GTA, el famoso juego GTA? ¿Te recuerdan? El famoso juego clásico, aquel GTA San Andreas, que lanzaron por allá en el 2004. Pues ya está disponible la preorden del GTA, que aproximadamente le costó a Rockstar, que es la empresa encargada de desarrollar este videojuego, de los más populares en el mundo, para muchos el más popular, les costó nada más los 2 millones de dólares. ¿Okay? Pues ya lo libraron, solo en un día ya lo libraron.
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1: Han tenido retrasos con la producción del videojuego, hace años lo están esperando y lo llevan, pero a toda. Ya pasaron el valor que les costó y ya van por más de uno.
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1: Se espera que se lance a finales de este año. Ya hay preórdenes por todas partes del mundo y siguen esperando que este videojuego se robe el show, porque los gráficos la está, por lo que han mostrado, la está rompiendo.
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1: Así que si su esposo, si su novio, que hace cuánto llevan de noviazgo, lo ve por ahí gastándose más de $100 en un videojuego, pues es ese.
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Ok, sí, corrijo, son 2,000 millones, ¿verdad? No, 2,000 millones de dólares. Con un retrasos que le dan sobre costos del videojuego, ni les digo. Eso es mucho dinero. Bueno, ya lo libraron. Termina el partido, Países Bajos, Túnez.

0: De tercero a la espera de quiénes serán los mejores terceros. Países Bajos, primero, Túnez eliminado.
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1: ¿Qué tal, Medallo? Feliz noche, bienvenidos a las noches más encendidas, a los jueves más encendidos del planeta. Los tenemos aquí en Mix Radio desde la ciudad de Medallo, estallando buena música. Preparándonos para el fin de semana nuevamente. Será la llegada, la bienvenida a otro fin de semana y estamos con toda.
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Pando paredes. ¿Qué tal Medellín? Será el comienzo de otro fin de semana. La bienvenida a otro fin de que se viene con toda, con festivo incluido. Ya despidiendo este mes de junio. Último fin de semana de este mes de junio, del mes 6. El último puente del mes. De muchos que tuvimos, ¿ah? Se nos fue rápido este mes de junio. La verdad, ni,

0: Caliente de jueves, es el comienzo del fin de semana, jueves alegre, jueves social, jueves de pronto si usted quiere dispersar la mente, salir a tomar algo suavecito, una fría, ir a un restaurante, comidita hoy, y prepararnos ya, entra el fin de semana, el cuerpo lo va sintiendo, ya el cuerpo lo va sintiendo, fin de semana con festivo, este próximo domingo, también estaremos en el Pride, haremos parte del Pride, Mix Radio, la que comanda cada año también en el Pride. El comienzo de este Pride 2026, el inicio, para los que no saben, el encuentro donde inicia todo será sobre la Oriental, Villanueva, en el sector de Villanueva, comienza el Pride, los esperamos a todos. Vamos a tener nuestra gran tractomula con toneladas de mixeo.
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0: 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Vamos de jueves con Argüelles.

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1: 3-10-22-27-89-9. Ya saben que hoy noche de jueves, hoy también calentando el fin de semana, desde hoy preparándonos. Hoy jueves de TVT, jueves de también muchos clásicos han sonado también durante todo este día. Y en esta noche también seguiremos mixeando por ahí buenos clásicos, jueves de TVT, el tradicional jueves de TVT, a través de Mix Radio 89.9, donde todo el día se aumenta el contenido de los clásicos. Salen a relucir los clásicos que estaban por ahí quietos durante la semana. Clásicos que de pronto ni estaban detectados en tu mente. Bueno, hoy desbloqueamos recuerdos con esos clásicos. Y tú también los mixeas. Nos acompañas ahí a través del WhatsApp de Mix 3-10-22-27-89-9. 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Las boletas son gratis, son para ustedes gratis, no hay que comprar nada, pero solamente tienes que venir aquí a reclamarlas a la calle 32F, número 7621, Organización Radial Olímpica Laureles El Nogal. 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

0: 2227-899. Vamos, medalla, mixea tu combo. Hola, hola, Mix.
1: Hola, algo para mixear. Martes de galería y no.

Nueva York, dándonos un pasito por New York, Nueva York con esta canción de Bless. Últimamente Bless viene a lanzar nueva música, el mejor hombre del mundo. Y ahora sí que es el mejor hombre, ya en su etapa de father, de papá. Mix Radio, en esta noche de jueves con Argüelles. Aquí estamos al aire, ya saben, 310-2227-899.

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1: A diario, sonando Mix Radio, siempre en tus oídos, a diario. Mix Radio 89.9 comandando. Está la tradicional cultural ya, noche de jueves con Argüelles. Es el comienzo del fin de semana, de un gran fin de semana que vamos a tener. No olvides que este próximo domingo, Mix hará parte del Pride. Estaremos en el Pride de este domingo, el Pride 2026, para que nos acompañen. ¡Let's go!

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0: Buenos clásicos hasta ahora y seguimos. Arma tu combo y que sea un combo de clásicos, Medallo. 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
1: Zion y Lennox, mixea tu combo, medallo 310-22-27-89-9. Estamos de jueves aquí con Argüelles al aire. Desde el jueves se prende esto, es el inicio, es el preámbulo, un preview a lo que ya será el fin de semana, comenzando fin de semana de esta noche. Mix Radio, la que comanda la ciudad de Medallo. Ya saben que también nos pueden escuchar, darle play a todo nuestro sonido, a todos estos mixeos ya todo este fin de semana. 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

0: sí, la calle tiene fiesta. Se siente la emoción. Seguimos en días de mundial. Días mundialistas. Fútbol todos los días parejo. Seguimos viviendo la fiesta del Mundial 2026, Mundial que se celebra en México, Estados Unidos y Canadá, por acá en modo... ¡Hey, Argüelles al aire!
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0: Vamos con mixeo de jueves, calentando la noche. Que comiences tu fin de semana.

0: mixeo de clásico en esta noche, hoy jueves de TVT. Y mixea tu combo, a ver, ¿cuál sería tu combo esta noche? 3-10-22-27-89-9, medallo.
1: Claro, pues, ¿cómo vas? Para hacer un mixeo, un combito.
0: Claro.
1: Dos clásicos, La Calle me lo pidió y Cae la Noche. Muchas gracias.

por siempre. Dándole para atrás en el tiempo y los clásicos aquí en Mixer Radio. Clásicos a diario, sonando a diario en Mixer Radio. A cualquier hora del día, todo el día, soltamos muchos clásicos, más que las demás, y ustedes lo pueden comprobar siempre. 310-22-27-899, ahí estamos en el WhatsApp de Mix, y pide tus boletas para acompañarnos en el Fan Zone para el partido de este.

0: Dando.
1: Peñejo, ya tú sabes. 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

0: Pero por fin, hoy es viernes, gente. Fin de semana, darla toda.
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0: Muy merecido este fin de semana, pues el descuadre con el partido de Colombia un martes en la noche. Ustedes saben que a veces uno siente como que, ay, qué semana tan larga, porque pues salimos en la noche el martes hasta tarde, que el madrugón de tu vida el miércoles. En fin, fin de semana. Mañana también tendremos partido de Colombia, un partido muy esperado, uno de los más taquilleros, Colombia versus Portugal. Y nosotros aquí en Colombia, aquí en Medellín, estaremos desde la Fan Zone, es decir, desde el Coliseo Iván de Bedut, con todos los colombianos con la camiseta puesta para vernos el partido de Colombia de la CEL en pantalla gigante. Experiencias antes del partido, es decir, en la previa, durante y después. Entonces, la verdad, es un plan bacano que incluso ya nos quedan las ultimitas boletas, por si ustedes están como que dormiditos, que pues hay que ir por las boletas hoy mismo aquí a la organización Royal Olímpica para que pasemos bueno mañana. Aquí estamos desde muy tempranito en el arranque. Alex González, Viala, Jenny Duque, Fido, soy Jones. Vamos con toda la moral del mundo, pues. Y como es habitual, ya es un hábito de nosotros a esta hora, de lunes a viernes, mixear combo de clásicos. A ver, ¿quién se anima y nos sorprende con una nota o dos que uno diga, uff? Esos clásicos hace mucho no suenan acá, no los escucho. Envíense la nota de voz ya mismo al 310-22-27-899. Por ahí, 310-22-27-899. Nos dice, hola Mix, ve, mis dos canciones clásicas para hoy viernes son esas. Láncenlas sin miedo para mixearlas de una vez.
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0: para meterle moral a esta mañana, mixeando como de clásicos. Ustedes saben que uno siempre va a tener muchos clásicos favoritos. Yo creo que es imposible que uno le pregunten, ven, ¿y cuál es tu clásico favorito? No, es que son muchos. De pronto uno, según la época de su vida, tiene favoritos. Entonces, la idea es que juntemos dos y lo mixemos de una vez aquí en el arranque. Notas de voz, estamos recibiendo notas de voz al WhatsApp 310-22-27-89-9. Vamos a verle el gustico a la gente en hoy viernes. Hola. Hello.
1: Hola, Mits, estoy en modo Mits, escuchando Mits 89.9, muy AM. Quisiera escuchar mi combo de clásicos, sería Noche de Entierro, Noche de Entierro y En su nota de Onomar.
0: Eso va de una.
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0: 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Mientras tanto, hablemos con Guti, porque tiene mucha información deportiva. Ustedes saben que pues por estos días lidera en temas deportivos el Mundial, y para eso está preparado Sebas Gutiérrez. Guti, aquí en el arranque de Mix Radio, de Mix 89.9. Guti, hello, buenos días, dale tú, por favor.
1: Con los buenos días para todos, por acá nos vamos reportando con la información deportiva aquí en Mix Radio Medellín, y empecemos de una vez de los compromisos que se van a jugar el día de hoy. Noruega con Francia, 2:00 p.m, Senegal, Irak, 2:00 p.m, Cabo Verde, Arabia Saudita, 7:00 p.m, Uruguay, España, buen partido este, 7:00 p.m, Nueva Zelanda, Bélgica, 10:00 p.m, y cierra Egipto también contra Irán a las 10:00 p.m. Hablemos también de los diferentes cruces que ya están definidos, los 16avos de final del Mundial, algunos compromisos ya pues definidos, como Sudáfrica va a quedar con Canadá, Brasil, Japón, partidazos, se vienen unos partidazos, Alemania contra Paraguay, Estados Unidos contra Bosnia y Herzegovina, México, Escocia, Marruecos, Países Bajos o también Holanda, y Costa de Marfil, Noruega. Dependiendo de los compromisos de hoy y de los que restan, pues ya estarán muy pronto para definir los 16avos del Mundial. Buenos compromisos. Y si hablamos de la selección Colombia, ya se encuentra en Miami para disputar el partido contra Portugal el próximo sábado, o sea, mañana, donde los esperamos a todos también en la Fan Zone, en el Iván de Bedud, a los que faltan por reclamar sus entradas. Se han hablado también de la posible salida de jugadores colombianos en sus equipos, pues todo este tema de fichajes, por ejemplo en el caso de Gustavo Puerta, que podría dejar Racing de Santander. Se habla también.
0: Ok, es la información hasta el momento aquí en el arranque de Mix Radio Medellín, referente al Mundial. Mañana sí, todos para el Coliseo Iván de Bedut. Coliseo Iván de Bedut, modo Mix. Las últimas boletas a que las reclamen hoy mismo aquí en la organización Radial Olímpica, pues para que mañana estemos tranquilitos gritando goles.
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1: Hola, Mix. Mi toxicapítulo es un gusto culposo. No sé si así pueda denominarlo, pero les voy a explicar la situación. Yo estuve casada con un hombre 2 años. 2 años ya después, por cosas que pasaron, nos separamos. Él incluso pues ya decidió rehacer su vida. Él ya tiene otra pareja, pero nosotros nos seguimos viendo. Nos seguimos viendo, nos seguimos encontrando. Tenemos pues encuentros, ustedes saben, simplemente para algo sexual cada que tenemos ganas. Solo que, ay, aunque me gusta mucho, porque debo aceptarlo, por eso sigo haciéndolo, porque me gusta, también como que por momentos me siento mal, me siento culpable, y como que no sé si seguir en esa situación. Realmente por esos días como que lo he venido pensando demasiado, pero no puedo dejar de hacerlo porque es que me gusta. Entonces, ahí mi dilema. ¿Qué harían ustedes en mi lugar?
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3: Pero eso es bien fácil, está bien fácil. Jenny, por ejemplo, ¿tú qué harías en ese lugar?
4: A ver, este caso es de una que pasó a ser la oficial, a ser la moza.
3: No, no, pero no le des tanta
4: explicación. A ser la amante. No, amiga. Ay, yo, es que yo no los entiendo. ¿Por qué si se entienden en ese sentido, porque no están juntos? O sea, porque, ay, no, ya nos separamos. Y aparte, amiga, ten en cuenta el daño que le estás haciendo a la otra chica. O sea, ¿a ti te gustaría tener una pareja y que ese hombre se siga robando con su ex?
5: No, pero justamente, bueno, diste la respuesta. Dijiste muchas cosas y no dijiste nada.
4: Es que para mí sería como, y si ustedes entienden también, ¿por qué no vuelven ya? No, ¿por qué no vuelven?
5: Justamente ese es el dilema, que solamente se entienden para eso.
4: Yo lo pensaría por ese lado, ¿para qué? ¿Por qué no vuelven si se entienden tanto?
5: O sea, ¿vos serías capaz de sostener una relación durante X número de años solamente porque se entienden a nivel sexual?
3: No estás diciendo nada.
5: Ay, no respondiste ni la primera ni la segunda pregunta.
4: No sé, o sea, por eso digo, simplemente es como un toxicapítulo, que en serio no entiendo esas situaciones de por qué prefieren seguirse viendo como a escondidas y aparte hacerle daño a otra persona que es la nueva pareja de este hombre.
5: Yo lo que sí sentí, a pesar de que la niña pues se le pone filtro, porque acá en Mix le ponemos filtro a la voz, es que cuando ella decía, es que me encanta o me gusta, o sea, se sentía...
4: Que lo disfruta.
5: O sea, que lo disfruta, que como que ella mientras estaba contándonos del toxicapítulo, ella decía, no, es que me gusta. O sea, se sentía que realmente le gusta.
3: Oh, a veces no es solamente el tema físico, sino el tema de ego. Como que él puede estar con otra, pero él sabe que yo soy la que se lo. Ay, ¿cierto?
5: Vea, piensen en su vida. Solamente hagan un flashback así rapidito. Y uno en la vida ha tenido personas con las que realmente ha conectado muy bien a nivel sexual. O sea, que uno dice, o sea, usted puede haber tenido 3, 4, 5 parejas sexuales en su vida, pero siempre va a haber una con la que usted dice, uy, como que sería bueno repetir, o que realmente lo disfrutó, la pasó muy bien.
3: Hubo mucha emoción.
5: Exactamente. Seguramente lo que le pasó a esta oyente es que esa fue su expareja con la que conectó muy bien, y no ha llegado otra persona que le la complazca de esa manera, o sea, que le encuentre el punto, y seguramente por eso es que lo sigue usando, porque realmente lo estás usando.
3: Sí, pero también mi teoría es, a ella le sirve de trofeo sentir que aunque ya no es la pareja oficial de él, ella sabe que lo tiene comiendo de la mano a él también, y que cuando le pinta pajaritos, ¡pam!
4: Pero muy mal, yo quisiera tener el número de la actual pareja de este chico para llamarle y decirle, amiga, sal de ahí que te están viendo la cara. Es que qué pesar, como mujer yo sí me pongo en el lugar de la otra chica y muy mal.
5: Pero
4: muy mal, por eso se está sintiendo tan culpable, porque ella sabe lo que está haciendo, por eso ella siente como ese cargo de conciencia.
3: Pero también esa satisfacción
4: en este momento la está haciendo, sí. Porque si ella solamente lo disfrutara y ya, bacano, listo, pero mira que ya ella se está cuestionando, siento mal, porque tiene ese cargo de conciencia y la culpa.
5: Se siente mal después, pero cuando está con él no se siente mal, porque lo sigue haciendo.
3: Ahora acá, ¿quién está?
6: Buenos días, yo estoy en modo Mix, escuchando Mix.
3: Es el filtro que ponemos.
6: 69.9, y me gustaría opinar sobre el tóxico capítulo. Yo pienso que la chica debe darse su lugar. Qué pereza ser la moza. Pues está bien que le guste y eso, pero ella tiene que pensar primero en ella y en darse un lugar, hacerse respetar. Y empatía, no hacer a otra persona lo que no quiere que te hagan a ti. que ella se ponga en el lugar de la otra chica, a ver si le gustaría que le hicieran lo mismo. Eso por donde se ve está mal hecho, súper mal hecho. Ella es la que está llamada a darse el lugar, porque el man no le va a dar el lugar. Ay, me disculpan la voz, pero la gritadera no colabora.
4: Y todo lo que le falta por gritar el sábado.
5: Oíste, pero siempre se ha hablado de que lo prohibido es lo más deseado.
3: Esa dosis de adrenalina.
5: Exactamente, esa, ahí también juega eso, como que entonces, o sea, prohibido.
3: No, eso no es tan.
5: Pues yo, con lo que dice el oyente, sí, como que para ella, sí, no, es prohibido.
3: Sí, pero eso estuvo muy políticamente correcto. O sea, ni Maluma se atrevió a tanto y como que no, dile que sí.
4: Paz.
3: No. Sí. Hola, buenas.
7: Hola, buenos días, para opinar sobre el Tutsi capítulo. Ay, no, muchachos, yo también lo viví. Y él vivía en el segundo piso y yo vivía en el primero. Y él terminaba de salir con la novia y la familia y iba y amanecía en mi casa. Y estuve así también como por 8 o 9 meses. Ya después de eso yo le dije, yo, bueno, entonces, o se va a quedar allá, o se va a quedar acá, o qué vamos a hacer. Y me dijo, no, yo me voy a quedar contigo porque tenemos una hija. Yo sé que me equivoqué, ella no es mala persona, pero tengo que organizar este mierdero, me decía, y nunca lo organizó. Yo me pasé de casa, él siguió con ella, yo hice mi vida, él siguió haciendo su vida, y cada quien por su lado y yo. Entonces, que no sienta remordimiento de nada, y disfrute mientras pueda. Y amiga, acuérdate que hombre no es gente.
5: Acuérdate que ¿qué?
4: Que hombre no es gente.
3: Yo no sé de dónde.
4: Ella solo le dice. No, sé no sienta remordimiento.
5: Eso se siente como muy a no la victoria, no sé.
4: Sí, hombre no es gente, ni no familia de nadie.
3: ¿Qué es eso? ¿De dónde salió con eso la gente?
4: Pues porque será, es que mira.
5: A mí siempre me gusta cuando las mujeres utilizan ese tipo de cosas, como que entonces tu papá tampoco es gente.
3: Hay alguien que mandó esta nota de voz.
8: Hey, buenos días. Uno no quiere participar, pues que ustedes lo obligan a uno. Yo estuve casado con una persona como 9 años. 9 años estuve casado y después de 9 años la persona pues cometió una infidelidad. Después de 1 año me buscó, tuvimos intimidad 1 o 2 veces. La otra pareja se dio cuenta, pero hasta ahí nomás, ya de ahí para allá nomás. Y el consejo que yo le doy es que no. Hay algo que llama amor propio y ya, hasta ahí.
3: No, pero quedamos como a medias del chisme.
5: Sí, sí.
3: Que la otra pareja se dio cuenta y entonces.
4: ¿Y qué pasó, amigo?
3: ¿Cómo se fue eso de fiscalía?
4: Nos faltó cuenta, por favor, ahí. El chisme completo.
5: Faltó información ahí importante.
3: Sí. Hola, buenas.
9: Hola, para opinar sobre el toxicapítulo. Bueno, pues yo siempre he dicho que lo que empieza mal termina mal. Esta vieja se va a terminar enamorando de alguien, o se va a volver a encarretar con este mismo ex y ya no le van a dar el lugar que ella quisiera tener, porque en estos momentos está actuando como moza. No me quiero alcanzar ni imaginar por qué se terminó la relación, pues yo me imagino que porque tendría otro. Y bueno, no, esperemos que el tiempo se lo diga todo, pero el consejo que por acá todos están dando es que, marica, ya, superalo y conseguite otro y date tu lugar, porque está muy cool y pronta.
10: Toxicapítulo.

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13: Bueno, estamos en el arranque de Mix Radio.
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2: Hacemos un junte para la historia. 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

0: Mañana todos para el Coliseo de Vedut a vernos el partido entre Colombia, Portugal, mañana. O sea, como a la moral, ya mucha gente ha venido afortunadamente por sus boletas. Igual les hemos dicho, si no pueden ustedes, envían a alguien. Eso sí, ojalá, dentro de lo posible, puedan solucionar y sea hoy. Hoy, porque pues se están acabando las boletas. Y no es como que mix, ven, es que el sábado puedo pasar por ellas a las 5 de la tarde, muchachos. O sea, a esa hora ya estamos en el Coliseo Iván de Vedut. Yo sé que somos colombianos y como buenos colombianos, normalmente todo para lo último. Pero para este tema de la fanzone, si es ya, eso no es... No, dale que yo voy despuesito, no. Entonces, por favor, agilicemos el tema de ir por las boletas. No es en tono de regaño, sino para recordarles que... Así como pasamos rico esta semana, mañana va a ser el doble. Y la gente, pues obviamente por lo que hemos publicado en redes sociales, sabe que el plancito de la fanzone es imperdible con Mix Radio mañana. Tanto hay con este partido que, si bien es sabido para muchas personas, es uno de los partidos más taquilleros. Pero por ejemplo en Miami, la policía de Miami emitió una alerta por la expectativa de una asistencia récord y tráfico pesado en el centro de Miami para mañana sábado 27 de junio por el partido entre Colombia y Portugal, hablando del Mundial de la FIFA. Ahora, las autoridades advierten sobre tránsito complicado en las calles céntricas, estacionamientos y transporte público. Por ejemplo, en Estados Unidos, en Miami, si el Fan Fest de la FIFA llega a su máxima capacidad, la policía va a redirigir a los aficionados a otros puntos de la ciudad. Entonces, píllense esto. Si allá están así, ahora nosotros aquí en Colombia, que estamos apoyando a la CL desde el inicio, entonces hay que correrle a todo. Por ejemplo, en Florida tiene una concentración de cerca 140 mil personas colombianas que en este momento viven en los Estados Unidos. Y pues imagínense ustedes cómo va a estar la película previa al partido de Colombia-Portugal allá y aquí también. Si quieren seguir participando por las últimas boletas, háganlo ya mismo al 310-2227-899. 310-2227-899 para que nos veamos en esa fanzone mañana. Envíense el emoji de Colombia y listo.
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2: Ojito, porque este domingo estaremos en el Pride, la tractomula de Mix Radio. Mix Radio, la tractomula. Fiesta crossover, así somos acá, es un evento para toda la gente, hay que llegar desde las 12 del mediodía, incluso antes, para que se acomoden alrededor de la tractomula y comencemos entonces.

0: Oriental, vamos hasta San Diego, en ambas calzadas, por toda la oriental hasta San Diego, de ahí subimos a la 33, llegamos a sector Carabobo para bajar al Parque de las Luces, o sea, al frente de la Alpujarra. Es un recorrido sabroso con Mix Radio 89.9. Domingo, hay gente que ve en Mix y entonces para las boletas para el Pride, no, igual entendemos pues que no todos conocen la información, no, este evento es válido, pero entonces este evento es gratis sin boleta, lléguense, por eso les decíamos, antes de las 12 del mediodía, Oriental, sector Villanueva, para que estemos rodeando la tractomula de Mix Radio.
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0: Bueno, hay filita de gente que ha enviado su nota de voz mixeando como de clásicos, o sea, dos canciones sabrosas para este viernes, pero que sean clásicas. Y la única condición es que sea por nota de voz.
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0: A ver, como papá, este viernes, ¿ustedes qué sugieren? ¿Qué dicen? ¿Qué vamos a escuchar? Hello.
2: Buenos días, mi. Estoy en Modo Mix escuchando Mix 89.9 para mixear Anda y Pégate.
0: Anda y Pégate, vos.
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1: Eso suena muy rico.
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0: se percibe y cómo no, si mañana juega Colombia, el domingo tenemos Pride, el lunes es festivo y tenemos como que acumulado lo de la ley seca la semana pasada, entonces muchachos,
1: ¿qué entonces toca desquitarnos este fin de semana?
0: Yo digo que sí, yo hago parte de esa gente que acumula millas. Ajá. En cuanto a fiestas no realizadas, entonces me parece muy cool que este fin de semana haya pasar tanta cosa en la ciudad con Mix Radio Medellín. Entonces pido mañana, estaremos en otra Fan Zone con Colombia versus Portugal. No quiero ver a nadie con la camiseta de Portugal, por favor.
1: Tengo una pregunta. ¿Aún hay boletas para que la gente se acerque a la emisora, para que sigan participando a través del Miss WhatsApp? Dímelo todo, millones.
0: Sabes que sí hay, pero muy pocas.
1: Muy pocas.
0: Y yo entiendo a la gente. La gente es muy linda porque cree que uno va a llevar las boletas allá al Coliseo. Pues tampoco, muchachos. Toda la semana hemos venido dándole a esta actividad. Es para que ustedes ya hasta ahora tuvieran las boletas en las manos.
1: Ok, así que aprovechen hoy para que lo hagan a través del WhatsApp, o para que se acerquen también acá a la emisora las personas que ya han ganado, porque la invitación es para que desde temprano mañana nos veamos en la Fanzone. En la Fanzone no solamente pues es el tema del partido, sino que hay activación previa. La activación previa es que vamos a tener allá zonas de comidas, zonas de juegos, incluso hasta concursos estamos haciendo antes de que entren a la pantalla gigante, porque se pueden llevar panitas, se pueden llevar muchas cosas también.
0: Incluso voy a adelantarles una de las actividades que hay, y es que hay un balón que está a una altura de más de 2 metros, okay, y uno intenta cabecear ese balón, ¿cierto? Okay. Y el que sea capaz, por ejemplo, de darle con la cabeza, ¿sí?, de un solo corre-corre o impulso, se lleva pues alguna de las cosas de la marca. O sea, muy bacano este tema de la prueba ya en el Coliseo. Y además que es gratis, pero con boleta.
1: ¿Sabes qué? Y además esos calorcitos que están haciendo, como que...
0: ¿Calorcitos?
1: Como que no van a defraudar este fin de semana.
0: Uy, yo anhelo que no. Bueno, eso para mañana. Y el domingo, Fido, vamos a estar en el Pride. Es decir, que vamos a estar en un carnaval impresionante que tiene Colombia. Ajá. Este fin de semana. Se realiza a la par en Bogotá, Barranquilla, Cali y Medellín. Medellín siendo pues como que la capital, porque es donde más gente se aglomera, y por el tipo de fiesta que se presenta aquí en Medellín.
1: Ya nosotros les hemos avisado que la carroza de Mix Radio es crossover, es como una fonda, o sea, vamos a tocar de todo ese día. Puede sonar un vallenato, un reggaetón, algo de electro, rockcito, de todo va a sonar. Sí. Y allá vamos a estar obviamente acompañando el Pride desde muy temprano también, porque la cita es para que nos veamos temprano ahí en la Oriental.
0: Nosotros vamos a estar a las 11 de la mañana. Desde ya, las 11, listo, como sí, el tema de contenido, okay, de hablar con la gente. Oriental, sector Villanueva, ¿cierto? La idea es que la gente también llegue pues después de las 11, 11 y media, para rodear la tractomula de Mix. Okay. Para que se vayan acomodando y vayan sintiendo lo que es una fiesta con Mix.
1: Hay que echarse bloqueadorcito ese día para protegernos del sol. Hay que ir con toda la actitud, en modo Mix, por supuesto, y dispuestos a disfrutar y a pasarla bueno.
0: Pidan permiso. Si no se los dan, huélense de todas formas para este fin de semana.
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3: 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Los invito para que vayan a ver los partidos nuestros en los Fansons de la Selección Colombia. Un abrazo grande.
4: Muchas gracias, James. Muchas gracias, hombre James. Hombre. Hombre James.
0: Radio.
4: Hombre James. Hombre James. Mañana, a ver, yo les veo la carita a ustedes. Si sí, tienen pura carita de gente que va mañana para la Fansón.
5: Ah, sí, sí. Obvio.
6: No, la hora que se hace o para la banderita en la cara.
5: Sí, no.
6: La pinto carita.
4: Ah, no, somos tendencia en Colombia por nuestra bandera que le hacemos a la gente que va a la Fansón. Mix les hace la banderita de Colombia en la cara.
5: En el cachete.
4: En el cachete.
7: La gente no había visto eso en el resto del país. Jamás. Lo vieron acá y empezaron a copiarlo. Yo vi que empezaron a copiarlo en otro lado.
4: Sí, no, eso es una vaina de Mix, pues sí, prácticamente.
7: Sí, además que tiene las tres letras.
0: Radio.
7: Las tres letras.
4: Mm-hmm. De Mix. Bueno, por acá andamos, muchachos. Es hora de Toxicapítulo. Creo que va siendo hora de soltarles qué fue lo que llegó hoy.
6: Sí, vamos a escuchar y pues como que pendiente de lo que diga la persona para ya uno saber qué va a decirle.
4: Porque esto es algo que llegó, o sea, ni siquiera nosotros sabemos qué historia es o qué situación.
7: O sea, lo entregan en secreto.
4: Exacto.
7: O sea, ni siquiera, el archivo viene marcado solamente con el nombre del día de hoy.
4: No, a nosotros ya nos entrega eso, es que la Pretty Bride Rice Cooper.
7: Ajá, se acabó de ir el carro de la Brinks ahí.
4: De la Brinks que trajo el Toxicapítulo de hoy, entonces va.
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4: Ay, más suspenso y todo.
7: Ah, sí.
4: Más suspenso y todo. Están
6: llegando por nosotros.
4: Ese sonido es como raro, como extraño.
6: Qué miedo.
4: Escuchen eso.
6: Oiga
4: eso. Ahí va.

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1: Buenos días, Mex. Yo quiero contar mi historia. Le resumo rápido. Hace muchos años yo salí del país y vivía en España. En España luego pude hacer de varios años encontrarme con una novia que tenía y estábamos viviendo juntos. Luego me vine para los Estados Unidos, donde actualmente resido hace más o menos 2 años. Pero el principio era que yo me venía para trabajar solamente por unos meses. Sin embargo, cuando estaba trabajando aquí, pues conocí a una chica, me entré con ella y por la chica quedó en embarazo. Sin embargo, yo tenía mi pareja en España. Entonces, al ver esto, pues yo decidí quedarme en Estados Unidos y pues obviamente no regresar a España, pero pues yo no leí la cara a la chica, yo simplemente le dije que yo no quería regresar, que no iba a regresar. Sé que le hice mucho daño en ese momento, pero no fui capaz de contarle la verdad. Después de bastante tiempo me pasó, porque prácticamente al llegar a los Estados Unidos y me entré con alguien casi que al mes y medio ya de estar embarazada la chica, después de prueba de ADN salió positivo. Pasaron 2 años y la expareja de España me contactó. Empezamos a hablar, en el cual me estaba comentando un poco pues sobre su vida y pues obviamente me doy cuenta de que yo todavía la quiero y la quiero mucho. Que prácticamente me tocó quedarme en Estados Unidos por dicho acontecimiento. Pero pues tomé valor y le comenté la verdad después de tantos años pensando que no le iba a doler y pues me di cuenta que al parecer sí le dolió. Esa es mi tóxica capítulo, la verdad es que yo todavía la pienso todo, pero sé que mi vida, creo, que está aquí en ese país. La chica no puede venir aquí a Estados Unidos obviamente como para tratar de hacer vida. Sin embargo, no sé qué hacer.
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3: Es un toxicapítulo internacional, absolutamente internacional.
4: Internacional, que tiene que ver con Estados Unidos, España, un hombre que no respondió por un bebé, que no le dio la cara a una mujer, que la hizo sufrir, luego la vida se la devolvió y él ya piensa la de España. O sea, es un enredito porque alguien que tuvo doble vida.
3: Es más, vamos a hacer algo pues.
5: Sí.
3: Que alguien que haya escuchado nos mande la nota de voz haciéndonos el resumen del toxicapítulo.
5: Que nos explique.
3: Como Jenny no está hoy, sí. Entonces que nos haga como un breve resumen, ¿cierto?
5: Ajá.
3: Como que vea lo que pasó ahí, listo. Lo que le pasó al muchacho fue esto. Que lo haga ya. ¿Por dónde lo van a hacer entonces, Fido?
5: A través del mix WhatsApp en el 310-2227-899.
3: Ah, no, Fido ya está.
4: Levanta la camiseta de la emisora y listo.
5: Por favor.
3: Bueno, a ver, manden pues el resumen. A ver, manden el resumen a alguien que haya escuchado y que nos diga. Eso es interacción, ¿cierto?
4: Sí,
3: es
4: o sea, como para que no siempre quedemos nosotros de los que les contamos a ustedes el resumen, sino que ustedes también lo hagan. De todas formas, es un man que se fue para España, tuvo un desliz por allá con una nena, se volvió para los Estados Unidos, se dio cuenta el tiempo que esta mujer estaba en embarazo, él no volvió a darle la cara a esta mujer porque pues él decía, no, imagínate yo respondiendo ahí, se voló en Estados Unidos, se metió también con...
3: No, pero estaba haciendo el resumen vos.
4: Ah, no lo hago, yo era para ayudar.
3: Mande, alguien que nos mande ya el resumen pues de la historia, a ver que haya prestado atención a... Ah, eso porque además estamos en TikTok, en el live, en Mix Radio Medellín, y como para la gente que recién llegó al TikTok, se entere de cuál es el toxicapítulo de hoy.
5: Aunque ya Jones les hizo la mitad de la tarea prácticamente, ¿sí o no?
4: A mí me gusta sapear esas cosas de las tareas. Yo era buen compañero.
5: Toxicapítulo que atraviesa fronteras. Sí,

0: pero dolió como si lo fuera.
1: La gente preguntando por esa canción.
2: Sí.
1: Averiguando que cómo se llama, que cómo hace uno para escucharla.
2: Ay, mommy.
1: Están preguntando otra vez.
2: Mírate tú, nunca fue amor.
1: Del live de TikTok, que ya lo prendimos, ya aprendimos el live en TikTok.
2: Ya, es hora de aterrizar en el live.
3: Ya encendimos el live en TikTok. Encuéntranos como Mix Radio Medellín.
2: Yo estoy ingresando también en este momento al live para
1: ver a
2: las personas que están conectadas. Estoy desde mi celular ahí entrando. Efectivamente.
1: Exactamente. Ustedes ahí en TikTok copian Mix Radio Medellín y ahí les va a aparecer como que una alerta sobre ese círculo que es en la foto de perfil, y ustedes tocan y nos ven ahí de una en vivo y en directo.
2: Bueno, a ver qué dice la gente, que cuál es el toxicapítulo de hoy, o sea, qué opiniones o qué resumen están dando.
4: Buenos días, Mix. Vea, lo que pasa es que el man no dio la cara cuando se fue para los Estados Unidos teniendo una noviecita en España. Embarazó a la de Estados Unidos y nunca le dijo la verdad a la de España. Pero ahorita se da cuenta que en verdad la ama.
2: No. Un problema. ¿Qué mejor resumen que ese?
1: Uf, total.
2: Sí. Se cruza el charco. Es un problema de charco a charco.
1: Yo creo que esta manera de esos buenos cuando lo ponen a uno a resumir en el colegio. Bueno, para resumir eso, porque sí, prácticamente es eso.
2: A ver, ¿cómo es entonces? ¿El
5: bueno,
2: man?
5: La película es la siguiente.
2: A ver.
5: El man estuvo en España, se fue con la novia, ¿cierto? Pues como parejita, a experimentar el mundo allá. Resulta que el man decide, por tema laboral, mejores oportunidades, irse para los Estados Unidos. Deja a la novia en España como que mi amor. Luego mando por ti o algo así.
1: Sí.
5: Llega a Estados Unidos y se enreda con una mujer.
1: Pero eso fue de una, creo que al mes ya se está enredando.
2: Mes, sí. Al mes y medio ya la nena ya está.
5: Que dizque en embarazo.
2: En embarazo.
5: Pasaron los meses o el tiempo, pudieron hacer una prueba de ADN y el man se dio cuenta que efectivamente el baby sí es de él. Pero este hombre tardó 2 años para contarle la verdad a la de España.
1: Ajá.
5: Le cuenta la verdad a la de España porque primero ella no puede ir a Estados Unidos y segundo él decía, pues quiero soltársela. La película es que el man en Estados Unidos extraña a la de España. Se dio cuenta que es el amor de su vida porque esta mujer lo contactó a él como que, hey, ven, ¿qué pasó? ¿Por qué me ghosteaste? O sea, ¿por qué me dejaste de escribir o desapareciste? Ese es el dilema de la mujer de España. Uh-huh. Y se dio cuenta estando en Estados Unidos que primero no quiere volverse para España, pero sí extraña mucho a esta mujer. Ese es el enredo. Y que el man fue infiel, ¿sí o no?
1: ¿Sí?
5: Se metió con una mujer, ya es papá, sin querer queriendo, porque lo aceptó y extraña a la mujer con la que inició su vida en el exterior. ¿Qué le dice un hombre que extraña el amor de su vida cuando ya no puede estar con él?
2: Bueno, yo les había enredado un poco ahora.
5: Ah, yo.
2: El
1: ¿al
2: tema
1: principio?
2: Porque puso que también había embarazado a la España, o sea, mira.
5: Disculpa, no, pero es que estamos en
2: es
5: chisme.
2: Un teléfono roto, es un teléfono roto.
1: Así es el chisme. Pero acá empiezan a haber varios dilemas dentro del toxicapítulo y el primero es como que qué difícil es cuando, por ejemplo, usted embaraza a una persona que de pronto no tenía
2: qué
1: planes.
2: Qué difícil es cuando las cosas
1: futuro,
2: no van bien.
1: A futuro tener algo con él, sino que usted de entrada pasó bueno, salió día, pero la embarazó y usted como que, ay, un hijo con esta persona con la que yo no quiero hacer vida, sino que estábamos, era como charlando. Ahí empieza el dilema.
2: Deberíamos hacer una fiesta.
1: De gente.
2: De gente que
1: ha embarazado a una persona sin querer.
2: Porque acuérdense que no es que otro embarazó a otra, no, quedaron embarazados.
1: Quedaron embarazados.
2: Se habla de un lenguaje incluyente.
1: Ok.
2: Entonces, gente que quedó embarazada, parejas se quedaron embarazadas y fue como que ellos no tenían ese plan. Si te pasó eso, si viviste eso, si ahora son papás de una linda criatura, pero pues ustedes no tenían ni siquiera los planes de ser papás.
1: Sí.
2: Vayan a la fiesta que vamos
5: no,
2: a
5: hacer. No, pero imagínate en la fiesta la gente que ha embarazado sin querer. En la fiesta solo y pasa.
1: No, y en la segunda edición de esa fiesta podemos hacer otra con los
5: baby
1: que
5: shower.
1: Con los que fueron hijos no planeados. ¿Ustedes alguna vez le han preguntado a sus papás si ustedes fueron planeados o no?
5: Pues evidentemente yo no fui planeado porque me dejaron, pero seguramente.
2: No, pero yo creo que yo sí fui planeado porque yo sí fui concebido dentro del matrimonio.
1: Ah, okay,
5: bueno,
1: okay.
5: No, mira, la que bendición.
2: Yo creo que salí bien librado ahí, ¿no?
1: Pero la pregunta es como que si estaban planeando en ese momento, porque es que el plan también es si en ese momento ellos querían o no.
2: Es porque ahí también le cambiaron el lenguaje a eso. Dice que una cosa es no deseada, otra cosa es no planeada.
1: Ahí exactamente.
5: Mismo, eso es lo mismo. Pero la cuestión del tóxica,
2: es lo mismo.
5: La cuestión del toxicapítulo es que el man, o sea, hay verdades que duelen mucho. Lorito responde por tu baby, pero si la mujer de España no puede ir a Estados Unidos, ¿qué vas a hacer? Nada. No querés irte a Estados Unidos. Ella no puede. Mijo, suéltala. Ya,
1: ven. No, y acá el tema también es: vas a tener un hijo con una persona a la cual al parecer no amas. O sea, no es la persona con la que tú quieres formar una familia. Entonces, hay un dilema muy teso.
2: Vamos a escuchar opiniones de la gente, que porque han llegado muchos por acá. Hola, buenas.
6: Hola, Mix, por opinar sobre estos capítulos, bueno. Claramente estamos sobre una persona que no sabe lo que quiere y que solo le gusta hacer sufrir a las mujeres. Mi hermano, vea, si usted dejó a su novia oficial para enredarse con otra muchacha, embarazarla, tenerla ahí, y ahora se va a buscar a su, a la ex, a la que no fue capaz de darle la cara, para dañarle la vida, no lo haga, no lo haga, que le va a dañar la vida. Usted no se dio cuenta otra vez que la quería, que lo que es que le gusta estar jodiendo por aquí, jodiendo por allá, y la contactó para ver qué pasaba, le contó la verdad, a ver si así ella aceptaba. Usted no la quiere, usted quiere es otra vez tener un desliz ahí con la otra y dañarla. Vea, póngase los pantalones, dele un padre a su hijo, sea feliz con su nueva mujer, porque lo puede hacer si se empieza a portar serio. Si acepta que usted lo que quiere es joder y acordarse de los viejos tiempos, porque si usted en verdad la si la hubiera querido, no hubiera hecho lo que hizo. Entonces póngase los pantalones y dele una familia a su hijo. En lo posible, trate de ser feliz con ellos, y si no se puede, no se puede, pero no le dañe la vida a su ex, a la que dejó y abandonó.
2: Oiga, eso es lo que dice el amigo.
1: Eso sí, pero siento como cuando un profesor le habla a uno y lo está aconsejando. Lo sentí como muy profesor.
2: O muy seminarista.
5: Uh-huh. Alison en TikTok, porque estamos en vivo, dice: igualito al papá de mi hijo. Hombre, no es gente de verdad. Ja, ja, ja. Es que este man quiere claramente residencias o ciudadanías.
2: Ya me estoy visualizando en esa fiesta de gente que fue no planeada.
5: Pero ¿dónde están los que son producto de un desliz?
2: Aquí estoy.
1: ¿Dónde está la gente? ¿Dónde está la gente que fue concebida por allá en diciembre en una fiesta?
2: Eso. ¿Dónde están las personas en la fiesta? Aquí en esta fiesta, ¿dónde está la gente que el papá apareció después del año de haber nacido?
5: Bueno, ¿en dónde está la gente que no tiene apellido del papá?
1: O los que tienen los dos apellidos de la mamá.
2: Uy, uy. No, esa fiesta sería un éxito. O sea, la verdad habría mucha gente.
5: Y sin cover.
2: Sin cover.
5: Sí, sí.
2: Bueno. Me.

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1: Si ustedes están en una situación como la del personaje del Toxicapítulo, que ahorita tiene una responsabilidad como papá en Estados Unidos, ¿sí? Y ha descubierto, ha reafirmado que el amor de su vida está en España, ustedes están en esa situación, ¿qué hacen hoy? ¿Se quedan con su hijo dando cara como un papá responsable? Ajá. ¿O se van a buscar el amor de su vida que no está con ustedes ahí cerquita?
2: Bueno, Ala, sabes que yo creo que también se puede ser un papá responsable, muy responsable, sin tener que tener la relación con la otra persona que de la que no estás enamorado. O sea, usted puede responder por su... Yo conozco manes que son muy responsables, que recogen a sus hijos, que viven pendientes, que costean todo lo que el hijo necesita, sin necesidad de estar con esa persona, okay, con esa pareja. Yo acá el conflicto lo veo más es por el lado de la pelada que está en España, sí vaya a aceptar eso, porque ya él le confesó prácticamente que le fue infiel. Entonces que sea muy inteligente, porque el man puede decirle a la de Estados Unidos, no, yo no voy a estar con vos, voy a responder por mí mismo y me voy a ir para España, o voy a estar con la de España, pero
1: en España no lo van a recibir.
2: En España no lo vayan a recibir, porque ahí sí se queda, como dice el dicho, sin el pan y sin el pedazo.
3: Sin el pan y sin el queso. Pues lo que hice fue muy lindo, pero se nos está olvidando la base de todo, y es que el man se equivocó. ¿Sí? Cuando como persona no asumes en la vida, va a seguir repitiendo el patrón. Es decir, el man tiene en este momento de ser el mejor padre del mundo presente. En vez de dejar al niño y que irse a buscar a la otra cuando él mismo le hizo daño a ella. O sea, ¿para qué vas a volver a dañar a una mujer que se ofendió, que se dolió por lo que hiciste? O sea, asume. Asume la responsabilidad, quédate con el hijo y no haga sufrir más a la mujer de España.
2: Okay. Pero que se quede con el hijo y con la mamá del hijo.
3: No, o sea, es que no se tiene que quedar con la mamá, sí con el hijo, pero que no se vaya a buscar a la España, a la que tuvo la oportunidad de hacerla feliz toda la vida y aún así le falló.
1: Ah. Bueno, ¿qué harían ustedes en esa situación? Ahí está el dilema, hola.
4: Hey, Miss, ¿qué más? Para opinar sobre el Toxicapítulo. No, ese parcero no sabe qué es lo que quiere. Si era el amor de su vida, ¿por qué no pensó en eso antes de ponerse a picar allí y picar acá? Ay, por estar de pájaro loco. Ahí ya tuvo la cría y ahí sí le nació el amor de su vida. Que se enamore de ese bebecito y le dé todo y forme un hogar, porque es que así es que es bien tener un hijo.
1: Ok, bueno, ahí la gente opinando.
5: Venga, Mix, yo quedé con una duda.
1: Ah, bueno, pero eso llegó ahorita y era antes de la explicación del resumen.
2: Ah, ok.
1: Bueno, a ver, ¿quién más está por acá? ¿Quién más ha llegado? Hola, buenas.
6: Buenos días, Mix. No, para aconsejar al parcero, hombre, que tiene una situación un poco dura, la verdad. Pero, parce, no, huevo, hay que afrontar las cosas. Los hechos hablan más que las palabras. Yo creo que si usted quiere luchar por la pelada de España, lo que debe hacer es hacer actos, weón. Devolverse para España, independientemente de que sí, la verdad, tiene un hijo en Estados Unidos, obviamente, seguir respondiendo por su hijo, pero si la quiere recuperar, es irse para España y pedalearle mío.
1: O sea, él dice que se devuelva, ¿cierto?
2: Pero antes de comprar el tiquete, como que la tantee.
3: Pero es que yo siento que la gente está como aconsejando, no, es el amor de tu vida, lucha por ella. Pues lucha por ella es válido, pero si tú fuiste el que la dañaste, hombre, ¿por qué quieres remediar un plato roto? O sea, no se puede.
2: Y nadie está como pensando es en el niño, o sea, todo el mundo está pensando como en la relación.
3: Ya nació en Estados Unidos, ya tiene una vida asegurada.
1: Pero de todas maneras sí hay muchos casos de éxito de gente que ha vuelto después de haber embarazado a otra nena, vuelve con su exnovia, ¿no?
3: Como dicen por ahí, coge el papel, arrúgalo. Desarrúgalo a ver cómo sale. Pues es lo mismo que el man va a hacer con la España.
1: Esa figura metafórica del papel arrugado.
3: Es horrible.
1: Lleva 600 años entre nosotros.
3: Listo, es este. Toma un plato de una porcelana. Déjalo caer. Se quebró, ¿cierto?
2: Sí.
3: Vuelve a reponerlo. ¿Qué pasa, Fido?
2: Sirve comida en él. No sé.
3: No pasa nada. Es lo mismo en el amor. Es que eso va a estar toda la vida. La daña a este hombre, ya déjala ser feliz a ella.
1: ¿Ustedes qué harían? Opiniones. Estamos en el live de TikTok. Mix Radio Medellín. Todo el mundo para allá.
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7: Ay. 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

0: capítulos que
1: ya desde escuchar no hay. O sea,
2: no.
1: Desde escuchar no hay.
2: Pero hay personas en TikTok, Mía Life Video, que ponen ejemplos muy lindos referente a que el man para qué va a volver donde alguien que ya dañó. Por ejemplo, Karen dice: rápate la cabeza, ponte peluca, vuelve a hacer lo mismo. No. Eso pasa si el man quiere regresar donde la nena de España. No va a ser lo mismo. Ella está dolida porque se dio cuenta que le fuiste infiel. Y además, eres papá.
3: Ah, sí.
1: Entonces, hay gente que dice acá que se largue del mundo y la deje en paz. O sea, pero lo dijeron así, como muy tranquilo, sí. ¿Cierto? Como que no, pues.
3: Lo copiaron en mayúscula, por casualidad.
1: Que se largue del mundo y la deje en paz. Y como para suavizar esto, se puso un jajaja.
2: Sí, porque uno suaviza un insulto con jaja o emoji riéndose.
3: Sí, pero definitivamente ese man lo que tiene que hacer es como, o sea, porque todo el mundo ha hablado con el tema de la relación, pero pocos han opinado con el tema del hijo. Y es muy importante porque hay un niño en medio de todo este complique. Hay una criatura que, a pesar de que va a vivir en Estados Unidos y que va a tener la vida
2: norteamericana,
3: va a tener ya pues la residencia. Sí. Pues también va a necesitar un papá.
1: Igual a mí sí, hoy, porque Jenny estaba en un tema de exámenes médicos, ¿cierto? Que es los exámenes laborales.
2: Porque
1: que
2: estamos hablando de embarazos.
1: Ajá.
2: Mentiras.
1: Amigo, pero sí le hace falta el amigo salir ahí, ¿no? Sí. Amiga salir ahí.
2: Sí, sería para ella, porque para el man conchudo.
3: Pero si ella no está escuchando, sería para él. Amigo.
2: Amigo, no, sí.
3: Autoelimínate de ahí, no sé.
1: Sí, no, amigo, ya.
2: Ponen otro ejemplo.
3: A ver.
2: La gente de TikTok. El ejemplo con la gallina desplumada. Quítale las plumas a una gallina.
3: Sí.
2: Trata de colocárselas dentro. ¿Qué pasa? No sirve, muchachos. Lo mismo en el amor.
1: No.
2: No sirve. No. Ustedes son muy malos. ¿Qué si ya conocemos a Yaper?
1: Sí.
2: Pues hay que decirle al man.
3: Ah, ok, perfecto. Okay.
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Portugal con muchísimas personas para abrazarnos con un montón de gente desconocida, que hasta mañana van a ser desconocidos. Vamos a estar en el Coliseo Iván de Bedut. Ahí va a ser la fan zone oficial de la Federación Colombiana de Fútbol y Mix Radio. Mañana nos vamos a ver allá. Se abren las puertas desde las 2 de la tarde para que vayan a tardear, se pueden comer alguito, se pueden hacer el parchecito ahí y luego vernos el partido en pantalla ultra gigante. 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

0: Mix Radio, Mix Radio sonando. Estamos en el arranque. Este programa se llama El Arranque, desde las 6 a.m. dándola toda. Y pues por aquí tenemos también este bloque, que es el bloque de Toxicapítulos, que ya pasó. Y tenemos un bloque con un amigo invitado, un amigo de la casa, que está estrenoso.
1: Ah, sí, por esos días.
0: Está estrenando canción, está estrenando música. Y está sabrosa la canción que está lanzando. Entonces vamos a darle la bienvenida directamente desde un rincón de Medallo a JP.
2: ¡Eso! Mix haciendo el trabajo en mi ciudad, que chimba ver gente conocida, amigos míos, que ellos están otra vez aquí. Muchas gracias por el espacio.
0: ¿Cómo vamos? ¿Cómo lo ves?
1: JP súper cambiado. Pues sino que siempre que nos encontramos hablamos, pues, porque eso ya como para toda la vida.
2: Sí.
1: La primera vez que conocí a JP, pues, fue como que así, dale, un pelado soñador. Sino que ustedes saben que a uno se le acerca mucha gente que quiere.
2: Yo sé, ¿cierto? Yo sé cómo la vuelta. Yo sé.
0: Pero estamos. Recordemos qué fue lo que pasó.
3: Sí, porque sí, acá como que hay una historia. Acá como que hay una historia detrás.
2: Sí. Estábamos en Robledo y estaba la camioneta de Mix, una camioneta. Sí. Y ustedes, marica, yo, es una
0: señal.
2: Pues sí, de alguna forma, sí. Entonces yo voy a llegar a la de marica y lo voy a decir, yo soy JP. Y le llegué a ese y ese estaba en el carro.
3: A este muchacho, a esta bestia.
2: Le dije como que, ¿sabes qué? Yo soy JP, la voy a romper, acuérdese de mi cara. Y ese me dijo como que, bueno, hágale la buena, yo lo indica.
0: Sí.
1: Yo le dije como que, no, dale, que si.
2: Eso.
1: Como que si lo. No, pero, en películas la logras.
2: No, pero bonito.
1: O sea, no lo rechacé como normalmente uno rechaza a la gente. Yo le dije como que, no, dale, metele.
2: Eso, sí.
1: Y años después, ya grande que con fe.
3: Le pasó lo mismo que nos pasó a Jones y a mí en el colegio. Él se estaba vengando.
0: Ah, bueno, eso tiene una historia antecedente. Así como él te respondió.
2: No, pero bien, me respondió bien.
0: Sí, te respondió.
1: Gracias, Jake.
0: Pero también imagínate que Fido hace años fue al colegio de Jones.
2: Sí.
0: Y Jones lo buscó y le dijo, hey, es que yo quiero trabajar en la radio. Y Fido que le respondió a Jones.
3: Yo, hay que estudiar.
1: Entonces me mató. Casi me mata la pasión porque yo quería que me dijera, no, dale que hay un cupo en energía, en la emisora de ese entonces. Yo quería que me dijera así.
2: Hay que estudiar, hágale que
1: así como
2: estudiar.
1: Tú te acercaste, no, que yo soy JP, que no es que yo te lo dije como que no, dale, bacano. Porque a veces uno tiene unos días que uno no responde como que, ah, bueno, muchachos, sí, o sea, de la vibra te sentí como que, marica, se te va a dar. Y mira, que sí.
2: Sí, ahí vamos en el proceso.
1: Desde ahí, Ryan Castro, lo mismo con Bless, que manas se me han acercado y mira cómo van de bien. Mientras que
0: con ellos no,
1: pero con JP, con otros sí.
0: Y eso era en Robledo, eso era por tu casa,
2: okay. Sí, por Robledo, sí, sí. Yo vivía en Robledo, ya no estoy viendo ya, pero hace ratito vivía en Robledo.
1: Estamos haciendo trabajo de campo con el CarMix en ese sector y se acerca pues JP.
2: Claro, Mix está aquí, es mi oportunidad para decirle que me mire, que me escucha.
0: Y han pasado muchas cosas desde ese día que te acercaste a la camioneta hasta hoy, o sea.
2: Sí, han pasado un montón de cosas, la vida me ha cambiado totalmente.
0: ¿Y qué personajes son los que ya estás como que, hey, mi vida cambió, yo tengo que agradecerle desde ya a quiénes, por ejemplo, a quién tenés que agradecerle?
2: Al manager mío, a Jay Castro.
0: ¿A Jake?
2: No, sabes que a mucha gente de mi equipo de trabajo, a mi mamá.
0: Claro.
2: Pero a Jake le debo mucho de.
0: Es que Jake como que dijo, mano, vamos para adelante.
2: Sí, porque marica se fijó en mí, yo siendo, estando mi hijo de Gualeta y muy suave, el parcero se fijó en mí, se fijó en el talento, yo no sé en la persona que era y me dio la oportunidad y
1: mira.
2: Y chao.
0: Y por ahí está Jake también. Jake, deberías acercarte. Acércate ahí donde está Fido también.
3: Acércate por acá.
0: Veo, Jake, o sea, vos por qué te motivó a fijarte a decir como que, hey, vamos a camellar con JP, con Juanpa. ¿Qué pasó? O sea, ¿qué viste en él? ¿Qué fue lo primero que notaste?
4: Tiene el ángel, la magia. Uno sabe cuando uno es un artista, este tiene el ángel. Uno realmente, cuando uno es un artista y ve a alguien, ves como que trae con la música, uno dice, no, este man tiene el ángel.
0: Este tiene el
2: ángel.
0: ¿Y cómo lo conociste? O sea, ¿lo viste cantando en alguna tarima o te lo presentó alguien?
1: No, Jake estaba conmigo el día que nos encontramos a JP en Robledo.
4: No, por TikTok, por un TikTok.
0: Ah, ¿vos subiste un video cantando y Jake lo vio?
4: Sí, pero subió así igualetado, o sea, estaba igualetado así. Una pantaloneta de baño y estaba cantando ahí en una piscina y yo lo vi igualetado, yo este pelado tiene magia y ahí le escribí
1: y mira,
3: Pero sabes que yo creo que es importante también recordar que Jay venía del equipo de trabajo de Carol. O sea, es mucho tiempo que Jay ha trabajado con Carol y pues ya tenía, o sea, el oído de Jay para llegar y mirar a JP es porque ya como que él venía entrenado desde hace mucho tiempo con ese trabajo previo que venía haciendo.
0: Ah, sí. Está el video ahí.
3: La foto cuando lo conoció.
1: Mándasela. Ay, no. Ah, no. ¿En cuál? En la mía, mira. Afortunadamente llegó, oye. Afortunadamente, muchachos, porque uno se encuentra esta foto un fin de semana, 11 de la noche en la calle, uno se cruza, uno se echa la bendición.
0: Se cambia de acera.
1: Uno dice, no entrega el celular de uno. O sea, si hubiese sido este personaje, pues hoy por hoy uno ya.
0: Esa foto.
1: Incluso se dice que él participó de la serie Pandilla, Guerra y Paz.
3: Uno se lo encuentra por ahí por Robledo y uno dice, hace semana acabo de salir de acá del CAI del 80 con la 80.
0: Pero bueno. Ay, mira ya, todo un caballero, un tipo serio, un tipo entregado.
1: Expresarse también cambió muchísimo.
2: Mucho, sí.
1: No, artista.
0: A mí me da mucha alegría que eso pase. O sea, mira, la música, cómo cambia las vidas, ¿no?
2: Sí, la música, el trabajo, el compromiso, sí.
0: La música llegó en el momento indicado para muchas personas que ahorita son no necesariamente las superestrellas, no, o le pasa que no necesariamente son los artistas más consagrados de la vida, pero en los barrios hay gente que solo por hacer música están haciendo un montón de cosas buenas y no están enfocados en cosas negativas.
2: Yo por lo menos cambiaron yo su vida personal y están enfocados en otra cosa.
3: Oye, pero vos cuando, o sea, desde el principio, desde hace mucho tiempo, desde niño, tenías claro que era el tema de la música, o eso te lo encontraste en el camino, o sea, vos como que estabas en el colegio y vos dices, ay, quiero hacer música, o antes estabas pensando, y si estabas pensando, ¿en qué estabas pensando ser?
2: No, yo sí tocaba batería desde pelado, pero okay. yo no tenía idea de ser un cantante o algo, yo quería ser futbolista como la mayoría de los pelados, yo quería ser futbolista y no me dio, entonces como con el tiempo... Porque yo empecé a hacer música cuando me pasé de Rolo para Belén. En Belén conocí los Home Studios.
3: Ok.
2: Y allá fue que me enamoré
0: De hacer música,
2: del proyecto creativo. De...
5: También,
2: ¿sabes qué, hijo de madre? Papel de arte marcial es mixta.
3: No.
1: O sea, hoy por hoy te defiendes también sabroso.
2: No, una bestia, papi. Yo peleo duro. Me paro duro.
1: ¿Quién lo ve tan tranquilo?
3: ¿Cuándo fue tu última pelea?
1: Es que ayer, en serio. Ah, no, con razón, no, los videos no.
3: Pero así, o sea, de cuerpo a cuerpo.
2: Yo creo que la última pelea que yo tuve. Le estaba contando a ellos con, ¿sabes qué? No, pero hace tiempo.
1: Pero, o sea, tú sabes perfectamente la zona del cuerpo en donde uno puede.
2: Yo sé lucha, yo sé jiu-jitsu, yo sé boxeo, kickboxing, yo sé pegar patadas, pegar codazos.
1: Pegar canciones. Tú no necesitas seguridad en un concierto.
2: Sí, necesito.
1: No, tú mismo tan.
2: No, no.
0: Bueno, sí, estamos con JP. Conéctense ahí al live de TikTok, que estamos con JP. Y. Vamos a soltar una de esas canciones que también marcó mucho, que es Yo Acá, canción con Fercho.
2: Esa canción me cambió la vida.
0: Y qué tema tan bravo.

0: acá. Esta canción es de JP con el Fercho. Esta canción cambió la vida también de JP, ¿sí o qué?
1: Del ninja.
0: Estamos hablando acá.

0: él es el ninja. Oiga, se man... ¿Cuáles son las técnicas que sabes para pelear?
1: Ay, no.
0: Jiu-jitsu.
2: Ey, pero eso es
0: karate.
1: Boxeo. No, karate no.
0: Boxeo.
1: Lucha.
0: Lucha.
2: Lucha. O sea, y no importa qué tan alto sea la otra persona, ¿cierto? Pues tú derrumbas fácil. Ok.
1: Niño, no, yo no equipo de puta para pelear, pero me paro. Si me,
2: es más,
1: me
2: una pelea a 100 vivo entre Fido y Jenny.
0: Podríamos
2: pues
0: practicar una llave con Jones, pero.
2: No, no, no, conmigo no.
0: Para ver
2: no,
0: si,
2: no,
0: si no, se nos duerme un ratito. No, no, no.
2: Bueno, JP, pues que aquí donde lo ven. Ya tiene canción con.
1: Sí.
2: El Fercho.
1: Sí.
2: Tiene canción con Gracie, ¿cierto? Con Gracie también y ha salido muy bien porque en shows y presentaciones has estado acompañando a Gracie,
1: sí,
2: también.
1: Sí, gloria a Dios, mi hermano, sí.
2: ¿Con quién más hay canción ya en el repertorio?
1: Por ahí tenemos con Bray.
2: Con Bray, uy, sí,
1: durísimo. Por ahí tenemos, ah, sí, pues se viene, estoy diciendo lo que se viene, pues. Por ahí tenemos Ya Vieja, tenemos con Alquilados, tenemos nuevas con un cantante que se llama Nico Hernández de
2: Popular,
1: Bogotá,
2: sí, sí, lo conocemos.
1: Bogotá, Popular, muy bueno. Y por ahí estoy trabajando en mi álbum. Tenemos a Maldi.
2: ¿Saldría que para este año el álbum?
1: Sí, con la ayuda de Dios sale para este año. Ahí hay varias
2: colaboraciones
1: para que esperen. No, tengo con Maldi de Plan B, mero sueño cumplido. Tengo con Juan Duque.
2: Con Juan Duque.
1: Cantante de Marinilla, creo que Juan Duque, ¿no? Creo.
0: Sí. Pero muy bueno que JP habla sin miedo, o sea, porque uno, a veces cuando uno le pregunta al artista como, hey, ¿qué colaboraciones vienen o qué tenés? No puedo decir, pero ese man está acabando.
2: Cierto, muy bien. Un claro ejemplo es Madonna. Madonna soltó que tenía colaboración con Faye.
0: Ah,
2: ¿tú crees que ella, que es la reina de muchas cosas en la vida, por eso no le importó? Pues esas cosas se cuentan, es para generar más expectativa.
1: Claro.
2: Y también me gusta porque ha tocado como varios géneros, o sea, no solamente lo has escuchado haciendo reggaetón solo perreo, ¿no? También ha hecho afro, también ha hecho como una especie de merenguito, también merengue urbano, merenguetón. Y tiene una canción que se llama Fue Culpa Suya, que, ey, qué tema.
1: Qué tema.
2: Fue Culpa Suya.
1: Qué tema.
2: Qué tema. Es más, escuchémosla para que la gente sepa a qué está jugando JP en este momento. Escuchen, pues, por favor, escuchen. Se llama Fue Culpa

0: Que sí. Ya estamos en el verano.
1: La canción la pensaron como en fin de semana, como alegría, como la playa.
0: ¿Fue culpa suya? Fue culpa suya.
2: Hay unas canciones que tienen la magia como de subirle el ánimo a uno, ¿sí o no? Porque exacto. Hay canciones que son como para estar romántico, hay muchos sentimientos que hace la música, pero esta es como para ponerse alegre, feliz.
0: Sí. A mí me da ganas esta canción de comprarme una dona. Pero de esas donas que son flotadores de piscina.
2: Ah, bueno,
0: dona
2: inflable,
0: Y esa era una piscina.
2: Y también le da ganas a uno como que cuando la pone, empezarla a servir a la gente, pero bailando, como que, ¿sí o no?
0: Y también comprar muchos de esos vasos rojos que son
3: los que camuflan. Los pero estar en un todo incluido, pues en un hotel, en un resort, ajá, bien poderoso, también aguanta esa. Okay.
0: Eso, que la niña le recorta a uno lo que sobra de la manilla con una tijera.
2: Ah, sí. O se la rayan, sí. Es un número X de cócteles, te la rayan ahí, como que ya te dieron el Moscú Mule.
0: Pero se llama Fue culpa suya. ¿La tenías hace ratito?
1: No.
0: ¿O grabaron y las
1: la grabamos en Miami hace menos de dos meses. La grabamos hace menos de dos meses con Navales, un productor de la ciudad de Bogotá, y con Avi, un compositor muy, muy duro. No sé la ciudad, pero está viviendo en Miami y es colombiano.
0: Y también está Mosty ahí haciendo la mezcla.
1: Mosty, cambiando la mezcla.
0: Mosty.
1: Chao, niño.
3: ¿Y esta canción la vas a incluir dentro del álbum?
1: Sí, esta canción hace parte del álbum.
3: ¿Cuántas canciones aprox para ese álbum? O ahí definiéndolo.
1: 14. Más o menos 14 canciones.
3: Los 14 cañonazos de
1: 14 cañonazos. Y sabes que muy, muy variado.
0: Obviamente, este sonido así merenguito, pero también hay perreo, ¿qué más?
1: Sí, van a encontrar perreo, van a encontrar reggaetón sentimental, que es lo fuerte mío, yo digo, van a encontrar pop, van a encontrar balada, van a encontrar corridos tumbados.
2: No.
3: O sea, hay tantos géneros, además del reggaetón, que también es su fuerte, ¿en qué otro te sientes muy cómodo o te gusta muchísimo grabar? ¿Qué otro género?
0: Pop, ¿cómo te va con el pop? Pues
1: me encanta, ay, que me encanta. ¿Usted conoce las canciones de esa, de la, no me acuerdo cómo es el nombre del artista para la que canta? El muchacho de los ojos.
3: ¿Cómo se llama?
0: Ella se llama
2: Janet. La versión original es Janet.
0: El amor de Janet.
1: El
0: corazón de poeta.
1: Sí, Janet. Esa, cantar ese tipo y componer ese tipo de canciones me encanta.
2: O sea que del trabajo que viene, la canción favorita tuya es el pop. Del trabajo que viene.
1: Una de mis favoritas.
2: Sí,
1: una de mis favoritas.
2: Y la inspiración es Janet.
3: No, que sí, tiene colaboración con Janet, dilo ya.
0: Janet. Pero ¿quién te puso a escuchar música de Janet?
3: Como es de bueno, ¿sí o qué?
1: Sí, más que.
3: No.
1: Yo escucho música muy rara, yo escucho música rarísima de los 70, de los así.
0: El muchacho de los ojos tristes. ¿Estás yendo mucho a Melodía para Dos y todo eso? ¿Qué? En todos lugares. ¿Estás yendo mucho a...?
3: Qué rico un plancito.
2: Allá, Sandro, un saludo para JP.
3: Te enviaron saludos. ¿Quién? Dios que te ama.
0: Pues es que esa música de Janet. Para poder.
1: Duro, ¿no?
0: No, para que. Para ir a buscar algo donde la mamá guarda las agujas y el hilo.
2: ¡Ay, Dios!
0: Para pegarle botones a la camisa.
3: JP en peleón, bien karate, y de fondo esa canción.
2: Vamos a recomendarle canciones a JP, por si no las has escuchado, te va a recomendar para que de pronto, cuando tengas un tiempito, te escuches La Gata Bajo la Lluvia.
3: ¡Uy,
2: es
3: un demon!
2: ¡Parce!
3: ¡Un demon!
2: Parce, la gata, ¿no has escuchado la gata bajo la lluvia? Ah, sí, ya la vamos a poner.
0: Esta.
2: Escuché esta.
0: Esta es La Gata Bajo la Lluvia.
3: Esa música me gana de beber, horrible.
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2: Parce, canción sota. Recomendarle una canción.
3: Para que JP se siga inspirando con el.
0: Yo le voy a recomendar una.
3: Dale.
0: Una. Te la voy a poner incluso
2: a ver, pues.
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0: Esta.
5: Epa, ¿qué pasó, mi Leo? Oiga, ¿qué hacemos con Celia?
6: Napo, ponle reggaetón.

0: Ese momento inspirado gracias a esta canción.
1: Los poderes.
0: Hay una que yo tengo favorita de toda la vida, es Amor, no, Libre, de Paloma San Basilio. El día que de pronto quieras escucharte algo bien sabroso, de Paloma San Basilio.
2: Hay que hacer un parchecito con melodía para dos con JP.
0: Ah, sí, porque JP. Llegar a JP.
1: El muchacho de los ojos tristes.
3: Para aguantar hacer una canción, pero que se escuche por el inicio con el muchacho de los ojos tristes, como que sí, si estuvieran escuchando en una radiolita.
2: Y las amplean, y las amplean.
0: Y luego nos lleven ya a otro.
3: Está duro.
0: Dando ideas, dando ideas. Vas para Miami, vas para Miami.
4: Para Miami.
0: Al mundial, al mundial, tu primer mundial.
4: Ay, qué belleza. Qué
2: mañana nos vamos para...
4: Ah, no, ahorita me voy para Miami.
0: Pero que tú eres fan de Colombia, pero también claro, de Cristiano Ronaldo.
4: No, yo no soy muy
0: futbolero en ese sentido.
4: Futbolero, entonces soy hincha de Colombia.
0: Me encanta eso.
2: Pero tírate un marcador para mañana, así pues no seas tan futbolero.
4: Ya lo había dicho, un 2-1 ganando Colombia con la ayuda de Dios.
2: Grabemos eso ahí.
4: 2-1 pero ganando Colombia
3: con la ayuda de Dios. A mí me gusta mucho con la ayuda de Dios, la frase con la ayuda de Dios. Para acertar los marcadores, es hermoso.
0: Dios bien ocupado.
3: Dios allá es que bueno, este me pidió que con la ayuda de Dios y la gente de Portugal
0: no,
3: también.
0: Que resuelvan ellos, que resuelvan ellos.
4: Es que ahora va a pasar lo que Dios quiera que pase, entonces.
3: Bueno, no, que pase lo que yo quiera.
2: Ah, sí. Pero ojo, JP tiró un 2-1. Ahí quedó grabado, pues.
0: Y hay que decirle que sí, porque como él sabe pegar. Ah. No.

0: desbloqueamos recuerdo a la gente con este temita.
1: Ave María.
2: El domingo puede mixearse en el Pride.
0: Sí.
1: Sí. Miriam Hernández.
0: Miriam Hernández también te gusta mucho. Ah, bueno. Por ahora fue culpa suya.
1: Sí.
0: Ese es el tema para que lo escuche todo el mundo, pues, para que se enganche toda la gente, porque esta es la nueva canción de JP y suena sabroso. Además, he visto como una tendencia. Yo siento que este año, este verano, van a pegar muchos merenguitos. O sea, este sonido va a pegar mucho.
1: Y tiene videito ya la canción y todo.
0: Video, todo. Okay. Cool.

0: Eso.
1: No traen todavía, quédate ahí porque. Bueno, pues uno para Miami. Ya para acá hacemos maletas y todo.
2: Sí, obvio.
1: Ah, no, estamos ready.

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1: 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Este arranque que siempre está con ustedes por la mañanita. Sí, que okay, siempre estamos ahí con ustedes. Y hoy con la visita de JP. JP que está acá en la cabina de Mix mostrándonos la nueva canción que se llama Fue Culpa Suya. Pero yo estaba escuchando...
2: Otra.
1: Me estaba acordando de varias canciones de JP. Por ejemplo, hay una canción que es... Esto casi nunca pasa, pues, esto no pasa, menos en los barrios. Se llama Esa Señora y es alguien, un man joven que se enamora de...
2: De una veterana.
1: Eso
2: no pasa casi, ¿no?
1: Eso no pasa.
2: No, aquí en Colombia no.
1: Es más, escuchen, se llama Esa Señora. Me parece súper divertida la canción. Escuchen.

0: Bueno, de todas maneras, esto yo creo que más de uno pudo haber tenido un déjà vu, ¿cierto?
1: Se identifica, obvio.
0: ¿Te gustan mayores? ¿Te gustan mayores o de tu misma edad, JP?
2: Más mayores. Por ahora me gustan más mayores.
0: O sea,
1: que te lleves, no sé, una década, dos décadas o...
2: No, pues...
1: Tampoco tanto.
2: 10 añitos, no,
0: Pero me gustas porque, o sea, él describe a la nena en la canción, ¿sí? Que es una... A ella le gustan mayores, pero pues se... Hace la excepción con un menor.
1: Sí, sí, sí.
0: Y estás de los 19 tuneada. O sea, una señora bonita, señora bonita, muy hermosa. Que le gustan el colágeno, ¿cierto?
1: Sí, porque hay que reforzar la vida con colágeno.

0: Ese tema me gusta, ese tema también.
1: ¿Cómo es que se llama la canción de esta?
0: Esta se llama Esa Señora.
1: Esa Señora.
0: Pues solo muchachos y de pronto les sale. Eso no se pongan a escuchar canciones que no les salgan. Esta les puede salir. De pronto ustedes han tenido algún tipo de aventura, algún romance con alguien que tiene más edad que ustedes, una señora muy bonita que está puesta para el disfrute.
1: Sí, porque mandas que le dicen disque señora a una pelada de 24 años.
0: No.
1: O sea, tampoco pues.

0: Todo esto lo trae JP para que se conecten ahí con su música, para que lo busquen en redes, para que disfruten todo lo que viene. Se viene álbum.
1: Eso, o sea, pendientes también del álbum nuevo, para apoyarlo, para escuchar entonces los diferentes tonos que tiene JP en los géneros dentro de este álbum.
0: Amigos, sos de la casa, ¿sí sabías? Pues aquí tienes claro eso, ¿cierto? JP, artista de la casa, acá en Mix Radio, soltando todos los poderes. La música que viene fue culpa suya.
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4: Son las 10 de la mañana y 2 minutos.
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mucha gente en modo mix hasta ahora. Saludos para mi gente en Sabaneta también, que andan escuchando un mix radio. 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Hoy tenemos partido del mundial también. Hoy tenemos jornada mundialista. Los partidos de hoy. A las 2, Noruega, Francia, Senegal, Irak. A las 7 va a estar Cabo Verde, Arabia Saudita, Uruguay, España. 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
0: 11:01.
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0: Mañana. Tenemos listas las entradas. Ya reclamaron las entradas, damas y caballeros. ¡Qué nervios! La cosa es como así, más o menos. La cosa es así, más o menos. Pongan cuidado, pues. Ustedes que mañana quieren ver el partido en la Fan Zone oficial de la Federación Colombiana de Fútbol, Mix Radio Medellín. Tiene las entradas.
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0: Al aire, Saja, un viernes no le baja, con toda la energía. Si Portugal le gana a Colombia, oiga esto pues, no, pobre Cristiano. Ay, hombre. Si Portugal le gana a Colombia, en la siguiente ronda podría enfrentar a Países Bajos. Luego, si clasifica esa ronda, le toca a Alemania. Ah, no, este es Bélgica. Ok, Bélgica. Y si pasa a cuartos de final, escúchame, le toca a Argentina. Si le gana a Colombia, Portugal se podría, bueno, Cristiano se podría enfrentar a Messi en cuartos de final. Esa es la conclusión. Si Portugal empata o pierde con Colombia, que quedaría como segundo del grupo. Yo no sé qué es peor. Si empata o pierde, le toca la siguiente ronda contra Inglaterra. Si le gana Inglaterra, le toca a Lamine Yamal, España, venga. Bueno, dado que pues los equipos que estoy mencionando clasifiquen también, ¿no? La hipótesis, contando que los demás clasifiquen también a la siguiente ronda. Y si le gana España, pues en cuartos de final le toca a Kylian Mbappé.
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0: Pero ¿por qué se la ponen hacia Cristiano? No.
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1: ¿Quiénes están ahí en el WhatsApp? ¿Quién tiene la entrada ya? Cristian, saludos en Bogotá. Cristian, ¿cómo te va? Está mixeando de Agadicta. ...310-2227-899... Es muy fácil, de hecho, el WhatsApp. A veces uno está como por ahí distraído y es normal. Dice, ¿cómo era el WhatsApp? 310-2227. Y los últimos tres, nuestra frecuencia 89.9. ¿Ok? Para mañana. Bueno, hay que hacerle fuerza a Colombia, pero ojo, ojo, ojito con los guayos que va a llevar Cristiano mañana. Ojo, ojito con eso. Porque este tipo ya marcó en 6 mundiales. Lo que son 6 mundiales. A ver, ¿usted recuerda hace 6 mundiales? ¿Dónde fue? ¿Quiénes jugaron? No, este tipo ha marcado desde ese tiempo. Impresionante. ¿Cuánto da? No tiene el récord que tiene Messi ya. 18 goles. Pero marcar en 6 mundiales, imagínate eso.
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1: Hay quien le dice a Ronaldo y manes cracks que han ganado títulos mundiales que todavía le alcanza para otro mundial. Va a hacer que uno se vaya a ver a Ronaldo en el próximo mundial. No, una locura. Ojo, ojito con los guayos de Ronaldo en el partido de... Ahí en el WhatsApp, dejen la bandera de Colombia. Listo, Pili, ¿cuántos son? Ya tienen las entradas, pase por ellas. Todos los que ya tienen ahí, listo, confirmado, pasen ya, pasen ya. Colombia-Portugal mañana.
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1: 89.9. A cantar esta mañana, muchachos. Mañana. Qué bueno que está esto, Dios mío. Buenísimo está.
0: Me.

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0: Bueno, la situación que se vive en nuestro país hermano Venezuela es difícil. Y dar una mano en estas situaciones vale la pena, mucho, vale mucho la pena. En nuestro Instagram podemos apoyar a los hermanos de Venezuela a través de los canales habilitados por la Cruz Roja. Esto es oficial, oficial, por favor. En nuestra cuenta de Instagram, Mix Radio Medellín, está la cuenta corriente, está la app, para que, bueno, está un QR también. Dar la mano a nuestros hermanos que pasan un momento difícil, muy difícil. Canales oficiales en nuestro Instagram. No, si les llega una imagen por ahí en WhatsApp, que no. Por favor, ojo con eso. 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
8: Son las 12.
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1: Y definitivamente fue un junte para la historia. Ellos lo tenían muy claro, lo decretaron y así pasó. Y ahora es un clásico.
2: Hey, pa' atrás.
1: Un clásico que nos pertenece y que suena en Pa'lante y Pa' atrás. Recuerden que en Pa'lante y Pa' atrás ustedes siempre van a disfrutar como de un viaje en el tiempo. Nos vamos para el pasado, regresamos al presente, pasado, presente, Pa'lante y Pa' atrás. Y ustedes de una vez pueden mixear también sus combos enviando nota de voz a través del 310-2227-899. 310-2227-899. También estamos en este momento en live a través de TikTok. Ahí van a llegar como Mix Radio Medellín. Así nos encuentran, Mix Radio Medellín. En Instagram también nos siguen de la misma manera. De hecho, miren, pues para nadie es un secreto. No hay que desconocer lo que está pasando en Venezuela, que realmente es una situación muy complicada. Yo sé que a muchas personas, cuando ven en redes sociales todas estas noticias, al enterarnos de esta situación tan dura, porque es que realmente es una tragedia lo que pasó en Venezuela, pues uno se contagia también como de ese sentimiento de tristeza, uno se le arroga el corazoncito viendo todos estos videos, viendo a tantas personas afectadas. Y si ustedes de alguna manera quieren contribuir, pues desde aquí, desde Medellín, desde Colombia, también podemos hacer nuestro aporte. Incluso en nuestra cuenta de Instagram les publicamos canales oficiales. Canales oficiales, si ustedes se quieren unir también. Realmente es muy bacano uno poder ver a tantos países que se están vinculando, que están enviando ayuda desde todo lo que se pueda. Y obviamente si uno tiene esa capacidad también de poder aportar su granito de arena desde donde sea que esté. En nuestra cuenta de Instagram les dejamos toda la información. Habían personas que nos estaban preguntando, que nos decían, hey, ¿dónde podemos hacer lo que sean canales oficiales? Porque claro, lamentablemente hay muchas personas que se aprovechan de situaciones así, que quieren de pronto estafar por ahí, pero les tenemos en Instagram estos canales oficiales que son directamente de la Cruz Roja Colombiana. Mucha fuerza para Venezuela.

0: los clásicos más duros siempre en Mix Radio Medellín. Díganme si ustedes estaban cantando este así, como si fuera pues el super despecho, como, hey, si te vas, pues vete de una vez. O sea, ¿cuál es la amenazadera? Vete y ya.
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0: Pa'lante y pa' atrás aquí en Mix Radio Medellín. Recuerden, mañana tenemos Fanzone. Mañana es el partido entre Colombia y Portugal. Se van cerrando ya estas fases de grupos, ya se van definiendo quiénes van clasificando, quiénes quedan eliminados. Lo que pasó ayer entre Alemania y Ecuador, nadie se lo esperaba. Más de uno que le gusta como apostar, que le gusta hacer polla con los amigos, que adivinar los pronósticos, no se esperaban que Ecuador le pudiera ganar a Alemania. Pero hay que ser sinceros, y es que Alemania, como ya estaban confiaditos, como ellos ya decían, listo, ya nosotros clasificamos, no nos interesa ganar este partido, no nos vamos a esforzar mucho, no vamos a matarnos, no vamos a lesionarnos de pronto, incluso sacaron algunos de sus mejores jugadores, de sus figuras, para enfrentarse a Ecuador, y le terminaron haciendo el favor a Ecuador, porque Ecuador ya se clasifica al Mundial, pues a la siguiente fase, siendo de los mejores terceros. En Ecuador, felices, incluso el presidente de Ecuador, debido a esta clasificación, dijo que hoy era festivo en este país. O sea, en Ecuador hoy es festivo por haber superado la fase de grupos, así que felicitaciones para Ecuador. Al fin y al cabo es un equipo de nuestro lado, aquí cerquita. Entonces, bacano que estos equipos suramericanos también puedan clasificarse a la siguiente ronda. Mañana entonces es nuestro turno. Mañana estaremos viendo este partido de Colombia-Portugal en la Fanzone, que es la experiencia oficial de la Federación Colombiana de Fútbol. Allí vamos a estar. Si no han pedido boletas, háganlo a través del 310-2227-899.

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3: Si ustedes quieren mixear sus combos de pa'lante y para atrás, envían nota de voz.
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3: La nota de voz la van a enviar a través del mix WhatsApp 310-2227-899. 310-2227-899. Y por aquí están preguntando como, bueno, si necesito 10 boletas para la Fanzone, ¿está bien, sí o no? Claro, las que necesiten, pero vengan por ellas rápido, rápido. Si no pueden venir personalmente, manden a otra persona. Si tienen a alguien que les pueda hacer el favor, simplemente le mandan la dirección, le dicen, necesito que vayas y me reclames estas boletas, y ya, así de fácil, nos vamos para la Fanzone a disfrutar. Miren, mañana también les voy a poner la banderita. La banderita, si ustedes quieren tener la banderita así en los cachetes, que se ve muy bonita, pues en la cara, donde se la quieran poner. Si se la quieren hacer solo en un ladito, si se la quieren hacer en los dos lados, me van a buscar allá en la Fanzone. Es que para los que no saben, la Fanzone es una experiencia completa. Hay zona de comidas, hay diferentes actividades con marcas patrocinadoras, y ahí va a estar también el stand de Mix Radio y de Olímpica, Organización Radial Olímpica. Ahí estamos juntos, entonces van y me buscan allá, que yo les hago la banderita. Eso sí, lleguen temprano. Lleguen por ahí a las 5 de la tarde.

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2: Nos vamos a encontrar mañana en la Fanzone, la Fanzone que es en el Coliseo Iván de Bedut. 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
5: 1:03.
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0: ¿Se acuerdan ustedes de este clásico de golpe a golpe? Así como lo que pasa en Las Vegas se queda en Las Vegas, aquí lo que pasa en la discoteca se queda en la discoteca.
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0: Pa'lante y pa'atrás. De eso nos encargamos, de transportarlos en el tiempo, de recordarles todos, todas estas canciones y estos clásicos que nunca fallan a través de Mix Radio Medellín. Seguimos entregando boletas para la Fanson, vengan a reclamarlas hoy, es ideal. Y mañana es chévere también que puedan llegar desde tempranito. Miren que acá estamos en el live de TikTok, ahí estamos hablando también. Y hay oyentes que me están contando la experiencia de ellos en la Fanson, que se ganaron, por ejemplo, regalitos de diferentes marcas patrocinadoras, participan en jueguitos, en dinámicas que están haciendo allá. Es una experiencia completa, es no solamente como, ay, vamos a ir, nos sentamos, vemos el partido y ya, no. Por eso les decimos que vayan temprano para que puedan vivir toda la experiencia, para que puedan, hay zona de comidas, o sea, no se tienen que preocupar por eso, ustedes van, allá pueden comer, allá pueden tomarse cualquier cosita que quieran, que hay, queremos crispetas para ver el partido, se las venden también, y participan con algunas de las marcas patrocinadoras de la Selección Colombia para que puedan ganarse regalitos también. Estamos en este momento en live, lleguen ahí a TikTok Mix Radio Medellín, que ahí les doy un poquito más de detalles, ahí también charlamos y les doy detalles de cómo venir a reclamar las boletas para la Fanzone.

0: estamos mixeando los combos de pa'lante y pa' atrás. Nuestra cita siempre al mediodía en Mix Radio Medellín. Recuerden que envían nota de voz a través del 310-2227-899. ¿Quién está por aquí? Hello.
1: Lo mismo, buenas tardes. Sintonizada siempre con la mejor emisora. Para un pa'lante y para atrás, porfa. Pa'lante, me ponen Tengo Fe de Faith.
0: Sí.
1: Y para atrás, No Puedo Estar Sin Sex de Plumber. Gracias.
0: De una hermosa. Gracias a ti.
2: Cuando

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1: Miren, clásicos y todas esas canciones que nos hacen rumbear, que nos hacen enfiestar.
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1: Son las que vamos a tener este domingo en el Pride. El Pride 2026, que de verdad es una fiesta increíble. La energía que se siente allí de todas las personas que participan en esta fiesta de la diversidad, donde celebramos el amor de todas sus formas. Allí nos vamos a encontrar en el Pride. Les doy el punto de ubicación de donde va a salir el desfile este año. Vamos a estar ahí por la Oriental, desde Villanueva, ahí como cerquita a la estación Prado, a la estación Prado del metro. Por ahí va a ser el punto de referencia. Simplemente busquen la carroza de Mix Radio. La carroza de Mix Radio, se pegan a nosotros. Si quieren vivir una fiesta verdadera, por ejemplo, ustedes quisieran cantar una canción como estas. Esta canción suena muy buena. O sea, es una fiesta crossover, es fiesta crossover.

canciones, así podemos cantar, vamos a escuchar reggaetón, vamos a escuchar todas esas canciones que uno se grita y se baila también. Paulina Rubio es una artista que apoya mucho también a la comunidad y pues son canciones que tienen como referencia.

0: así es como vamos a vivir la fiesta del Pride, obviamente con los clásicos que nos pertenecen, con el perreíto. De todo vamos a escuchar en esta fiesta a la cual ustedes están invitados, el Pride 2026 en Modo Mix. Ya son muchos años que llevamos asistiendo a este evento, por eso sabemos que es un evento muy importante, que es una fiesta muy increíble. Si ustedes quieren vivir la experiencia, pueden ir con nosotros. Mix Radio, la emisora que comanda en Medellín.
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0: 2:02, escuchan Mix Radio.
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1: La emisora oficial del Fansón de la Federación Colombiana de Fútbol se llama Mix Radio 89.9 y en esta tarde de viernes, fin de semana, siguen llegando muchos de una vez para asegurar sus boletos, las entradas que ustedes pidieron en el WhatsApp o las que quieran, las que necesiten. Recuerden que no necesariamente usted tuvo que ganar estas boletas, estas invitaciones a través de nuestro WhatsApp. No, si usted de pronto no ha escrito al WhatsApp, pero quiere ir al Fansón, quieren ir por sus boletas, lo único que tiene que hacer es tener la app, nuestra aplicación de Mix Radio bien instalada en su celular. Eso sí, mínimo descarguen la aplicación. Si ya no quisieron pedirlas por el WhatsApp, les quedó difícil por el WhatsApp, no lo quieren hacer por el WhatsApp, pues al menos descargue la aplicación Mix Radio en la Play Store y App Store de sus teléfonos y ahí con mucho gusto entonces llegan con esa aplicación aquí a las instalaciones. Venga, vengo por mis boletas para el Fansón, tengo la aplicación de Mix Radio y te lleva las que quieran, las boletas que quieran. Aproveche hoy viernes que está como bueno el tráfico, está bueno el clima, para que no deje todo para mañana. Ah, esto es hasta agotar existencias y normalmente ya el último día del partido es cuando ya van quedando muy poquitas. Entonces aprovechen hoy que todavía pues estamos en la entrega de las boletas aquí en la calle 32F, número 7621, en este fin de semana con Argüelles al aire. También se juega la Copa Mundial hasta ahora, se están definiendo, seguimos definiendo más grupos, quién va de primero, de segundo, de tercero. Bueno, hoy viernes de buen fútbol, el Mundial de la FIFA continúa con partidos como Noruega-Francia hasta ahora, gana la selección de Francia, imparable Francia, por eso es candidata a la Copa del Mundo, Noruega 1, Francia 3. Y está jugando Senegal, selección del África, con Irak. Senegal le gana 1-0, es lo que está pasando en este momento. Ese es el grupo, a ver, ese grupo de Noruega, Francia, grupo I. Eso es lo que se juega hasta ahora. También vamos a tener más fútbol hoy a las 7 de la noche y a las 10 p.m.
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2: Güey. No son cortanas, pero.

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0: en el segundo tiempo, Noruega-Francia. Gana Francia 3-1. Goles de Dembélé, los tres.
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0: 3:06 en Mix Radio.
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What is Love? Para que se vayan preparando de una vez, se vayan entonando la música que vamos a tener también en este Pride, este próximo domingo con Mix Radio, como cada año, la emisora oficial del Pride se llama Mix Radio, aquí en Modo. Mañana juega nuestra selección Colombia, domingo de Pride. El Pride ya sabe que comienza el mediodía, o sea, el mediodía, el punto de encuentro, Villanueva, ahí sobre la Oriental.

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0: toda la música del fin de este fin de semana que iniciamos con festivo incluido. Hoy ya será fin de semana larguito para que lo aprovechen aquí en la tarde con Mix Radio, apenas comenzando desde hoy el fin de semana.
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0: 89-9. A esta hora Senegal le gana 4-0 a Irak. 4-0 en este grupo I. Noruega pierde con Francia. Y hay que mirar ahorita la tabla de posiciones, a ver cómo queda el tema ahí con esa goleada de Senegal. Senegal, ¿será que entonces le da para ser tercero? Bueno, hay que esperar. Igual hay que esperar también que se vayan jugando otros grupos. Por ejemplo, ayer Paraguay empató. Paraguay empató, también tiene una victoria, 4 puntos, y todavía no se sabe si le da para mejor tercero. O sea, todavía están como ahí organizando las cosas. Bueno, pues hay que esperar que se vayan jugando. Lo que sí se va definiendo rápido es, bueno, el primero y el segundo avanzan los 16avos. Ya hay algunos mejores terceros que quedan como que ya no les da para perder su ubicación. Y mañana juega nuestra selección Colombia. Sigan llegando por boletos, por las entradas para mañana el Fan Zone. Fanzón en el Coliseo Iván de Bedud, el fanzón oficial de la Federación Colombiana de Fútbol. Muchos siguen llegando aquí a Mix. Si usted sale de su trabajo, recién va terminando ahí sus labores, está por acá cerca de Mix Radio. Estamos en la calle 32F, número 7621. Calle 32F, número 7621. Laureles El Nogal, aquí junto a la Bomba de los Almendros, en la Organización Radial Olímpica. Hasta las 6 de la tarde hoy vamos a estar entregando las boletas, las entradas. Hasta las 6 p.m. Y también estamos en las redes sociales, arroba Mix Radio Medellín, arroba Mix Radio Medellín. Quiero decirles que hay un post. Tenemos nuestro más reciente contenido y es una predicción. Podemos llamarlo predicciones de cómo va a quedar mañana el partido de nuestra selección Colombia. ¿Y sabe quién es el que está acertando por estos días todas esas predicciones? Es un felino. Un michi. Gatico. Se llama Nimbus. Pues este gato se ha vuelto viral en el mundo porque ha acertado, podemos decir que por ahí, el 100% de los partidos. O sea, este gato Nimbus acertó de que Ecuador le ganaba a Alemania. El gato lo ponen en una mesa grande, un comedor grande, le ponen 3 platos. Oiga, le dan hasta la opción de escoger el empate. Y el gato mira si va para la derecha, la izquierda o el medio. El medio es el empate. En el partido contra la República Democrática del Congo, el gatico eligió el plato de Colombia. Pero la mala noticia es que en esta oportunidad el gatico se inclina por Portugal. ¿Quieren ver esta predicción? ¿Usted cree en las predicciones, en estos agüeros? Arroba Mix Radio Medellín en Instagram. A ver qué tal les parece el Michi.
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queremos es bebida, ¿sí o no? Ya, bebida. No quiero agüita, solo bebida. Apenas como para estos climas aquí en la ciudad de Medellín. Clima rico, delicioso, calientico. Bueno, en la tarde del viernes. Medallo, estamos por acá en el WhatsApp de Mix también. Para que se acerquen a nosotros un poco más cerquita de Mix a través de nuestro WhatsApp, que es el 310-2227-899. 310-2227.

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2: Ya son las 4 de la tarde, 2 minutos con Café Águila Roja.
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0: dale. Tra, toma, tra, toma. Hey, mamacita. Soy Gisela Lennox. Shiny Lennox. Este clásico que muchos pueden llamar la biografía. Lo que pasa es que el CD, bueno, cuando era un CD, el álbum donde venía esta canción, se llamaba The Noise, la biografía. Entonces por eso muchos terminaron conociendo la canción como la biografía. Su nombre real sería Me Pones en Tensión. 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
0: Hey, medallo, bueno, contágiate con toda la alegría, con todo lo que trae este fin de semana Mix Radio 89.9 y todo lo que traemos también para este fin de semana que apenas comenzamos, que apenas iniciamos. El fin de apenas va llegando, sí, ha llegado, apenas vamos calentando el ambiente. Lo bueno, pues, va a comenzar mañana sábado para nosotros aquí en Mix Radio, el Fanzón. El domingo es de Pride, vamos a estar entonces en el Pride. Recorriendo todas las calles de Medellín desde las 12 del mediodía. Vamos a tener la tractomula, una tractomula, mejor dicho. Optimus Prime se quedó en pañales a la tractomula que vamos a tener este domingo. Con toda esa tonelada de sonido, con todo ese viaje que vamos a tener. DJs, bueno, lo vamos a pasar buenísimo en el Pride de este próximo domingo con Mix Radio. Iniciando ahí en Villanueva sobre la Oriental, el domingo al mediodía, a las 12 del mediodía. Escuchando Mix. Eso. ¿Y cuál escuchas? Mix Radio. Bienvenido el fin de semana, estamos a través de nuestro WhatsApp de Mix. Arma tu combo, mixea tus canciones de viernes, vayan pensando bien a ver qué van a aportarle este fin de semana, a esta tardecita de viernes. Ya terminaron por ahí los partidos de las 2 de la tarde del Mundial. Jugó Noruega-Francia, ganó Francia 4-1, una aplanadora a sus franceses. Yo creo que para algunas selecciones el Mundial no ha comenzado en serio. Y para mí Francia, o sea, gana los partidos hasta de sobrado. Dembélé fue la gran figura, 3 goles en ese partido de Dembélé. 4-1 le ganaron a los noruegos. Haaland no jugó, lo pusieron a descansar hoy. Y bueno, pues esa papaya partida, papaya, ¿sí o no? Comiencen por ahí, papaya puesta, papaya partida. Lo aprovecharon bien los franceses que se fueron de largo. Y otro de los partidos fue Senegal. Senegal no tuvo piedad. Senegal no tuvo piedad y le empacó 5 goles a Irak. 5-0. Y la noticia es que Senegal, con ese marcador, esa goleada, y solo con esos 3 puntos que se hizo en ese grupo, podría estar pasando como uno de los mejores terceros, imagínense. ¿Qué viene en camino ya? ¿Qué otros partidos vamos a tener para hoy viernes? Prepárense, si ustedes hoy viernes van a salir a tomarse alguito, un restaurante, comidita con su pareja, algo tranqui, igual quieren ver el Mundial, por ahí en algún lugar, no necesariamente en la casa, sino por fuera. Ahorita juegan los partidos que se vienen ahorita, a continuación sería Cabo Verde, Arabia Saudita, 7 de la noche. Ese no está como tan bueno, pero bueno, Cabo Verde, Arabia Saudita. Pero el que sí está bueno, a la misma hora, 7 de la noche, Uruguay, España. Y a las 10 de la noche juega Nueva Zelanda, Bélgica, Egipto, Irán, del grupo G. Esos son los partidos correspondientes de hoy. Sigan llegando por sus boletas para el Fan Zone de mañana, no te lo pierdas. Para que apoyen a nuestra selección mañana en el partido Colombia-Portugal, el Fan Zone. ¿Cuántas boletas quieres? Ve con tu combo, con tu familia, los compañeros de trabajo. Mañana armemos un parche bien bueno. Lleguen aquí por sus boletas a Mix Radio.
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0: Te entiendo, Remix. Bueno, vamos calentando ahí poco a poco ya para lo que será este viernes, fin de semana, que ha llegado con Mix Radio 89.9. Medallo, aprovechen hoy viernes, tranquilos. Los que van saliendo de su trabajo, por acá los vamos a estar esperando para entregarles sus entradas, los que quieren venir por boletas para el Fanzón mañana. ¿Cuántas quieres? Vengan por las que ustedes quieran, las que necesiten. Pídalas a través del WhatsApp, emoji de banderita de Colombia, ahí les pedimos los datos, también ustedes nos van a pedir cuántas boletas quieres o necesitas en el 310-2227-899, o si tienen la aplicación, la app de Mix Radio instalada en su celular, lleguen con esa aplicación y también les vamos a regalar sus entradas. 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
0: Calle 32F, número 7621, es la dirección acá de Mix Radio. Si está por ahí cerquita, quiere llegar, quiere asegurar sus boletas, no quedarse por fuera del Fanzón mañana. El Fanzón mañana va a estar buenísimo para el partido Colombia-Portugal.

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1: Ay, ay, ay, bueno, el amor es diverso, pero la música nos une. Ese es el mensaje para este Pride, el mensaje que nos deja siempre el Pride. Y bueno, y también será gozadera y no hay nada que hacer domingo, además de que al otro día será festivo. Estamos de fin de semana ya con Puente. Fin de semana larguito que comienza desde este momento con Mix Radio Medallo. Argüelles por acá al aire ya, iniciando tu fin de semana, Mix Radio 89.9. Recuerden que estamos ahí en las redes sociales, Medallo, en Instagram y TikTok nos encuentran como Mix Radio Medellín. Así, igual, en Instagram, TikTok, Mix Radio Medellín. Para recomendarles nuestra última publicación, ¿ustedes qué opinan de esa predicción? Hay un gato que está acertando todos los pronósticos, está acertando todo lo que es quién gana, quién empata, quién pierde en este mundial. Nimbu se llama el gato, está bien viral. Ahí está nuestra más reciente publicación. No sé, ¿qué piensan ustedes del Michi? Nimbus. Y la verdad es que está infalible en sus predicciones. Está infalible. O sea, ese gato, para ahí ya le crearon su perfil. O sea, Nimbus tiene un perfil, tiene muchos seguidores. Y pues imagínense. Acertó que Colombia le ganaba a República Democrática del Congo. Acertó la de Ecuador-Alemania, que pues esa no era muy probable y la acertó. Pero este gato se nos está torciendo, Nimbus se nos está torciendo y escogió Portugal en el video. Vayan a ver el video, vamos a darle cariñito a Nimbus. ¿Ustedes creen en estos agüeros? ¿En la suerte? ¿Será que el destino ya está marcado? ¿O el futuro no lo sabe nadie? Ni los gaticos lo saben, ¿ah? ¿Qué piensan ustedes? Vamos a comentar ahí entonces. Mucho emoji de gatico ahí en arroba Mix Radio Medellín. Arroba Mix Radio Medellín. En nuestra más reciente publicación. Bueno, hasta ahora siguen llegando a reclamar las boletas, las entradas para el fanzón. Nosotros, vea. Llega uno, se van. Llega otro, le entregamos y llega otro.
2: Es la fiesta.
1: No descansa el que está en la recepción. Calle 32F, número 7621. Se están yendo como arroz. Les dije que eso se va rapidito. Es hasta agotar existencias. Vengan a tiempo por ellas. Mañana sábado también tendría una oportunidad de venir, pero ya es el último día y se están acabando muy rápido para el partido de mañana, el panzón de mañana en el Coliseo Iván de Bedú. Fin de semana, viernes con Mix Radio.
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1: Y lo que llega.
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1: La que llega, oiga esto. Oiga.
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1: A recordar al Big Boss.
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1: Uy.
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1: Solo hay un jefe. The Big Boss, The King is Back.
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1: Daddy Yankee.

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0: como dice Darío Moreno, KFC del centro y café y KFC pollito para adentro. Qué rico hoy, pollito. Entonces KFC como para la noche, después ahorita de turno, ya iniciando el fin de semana. Unas buenas presitas ahí de KFC. Mix Radio hasta ahora de fin de semana. 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
0: 5 de la tarde, 7 minutos.
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1: ¿Quiénes van para el Pride ese próximo domingo desde las 12 del mediodía? Oiga, ya estamos por ahí también un ratico en el live en TikTok, los que me quieran ahí acompañar, apoyar. Argu FM, TikTok, estamos ahí en vivo, ahí ya hay gentecita para que hablemos un ratico y también para que mixeen buena música y me cuenten si van a ir al Pride o mañana si nos van a acompañar al fanzón de la Federación Colombiana de Fútbol, el oficial. Mañana el fanzón para el partido Colombia-Portugal. Sígame ahí en el TikTok, ahí estamos en vivo. Argu

0: mundo.
1: Música para apoyar a nuestra selección Colombia mañana. Y también para que se animen, para que se les despierte el sentido por la patria, por la selección, se les despierte el amor por la camiseta de Colombia y vengan a reclamar sus entradas los ganadores, los que quieren ir al Fanzón mañana, aquí en el Coliseo de Iván de Bedut, Medallo, ahí junto al Atanasio Girardot. Entrada gratis, pero con boletas. Esto es gratis, pero las boletas las tenemos nosotros. Aquí en la calle 32F, número 7621.
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1: También estoy por ahí en TikTok. Para que entre ahí a Tap Tap, me regalé ahí sus likes, corazoncitos, Argu FM. Estamos ahí en TikTok. ¿Quieren ver cuál es la camiseta que tengo hoy? Ah, que hoy cambié de camisa también. Todos los días.

0: canción con J Balvin. Ryan Castro, se llama Dalmation. 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

0: nadie, está bien ya. ¡No lloren! ¡El dúo de la historia! Con Romeo, un junte para la historia. Esto es de colección, hermano.
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3: Estamos en el Instagram, arroba Mix Radio Medellín, por acá en este fin de semana. Sí, es el viernes ya. Viernes. De viernes, diría yo. Ya estamos de viernes.
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3: Argüelles. Bueno, antes de continuar con nuestro fin de semana, yo sé que por acá, pues, en nuestro país, en Colombia, estamos felices. El tema de la Selección Colombia nos une bastante. Es un motivo para alegrarnos, alegra el día, se levanta uno radiante, la gente está feliz y contenta, pero el hecho de que por acá, por estos lados, estemos felices y contentos, no somos ajenos a lo que está sucediendo en nuestro país, hermano. Por eso quiero invitarlos a arroba Mix Radio Medellín en Instagram también, vean, los que me están viendo por ahí en TikTok, Argu FM, estamos ahí también en vivo, vayan para nuestras redes sociales. Mix Radio Medellín y también los que nos están escuchando, para que vayan y comenten nuestra más reciente publicación. Tenemos un último post para que usted también por allí deje un mensaje positivo, un mensaje de esperanza, una oración, un mensaje alentador para toda nuestra gente en Venezuela, venezolanos que también llevan rato aquí en Colombia, que también se vinieron a hacer una vida acá y que igual muchos vinieron a hacer su vida a Colombia, a este país, a esta ciudad, pero con mucha familia. También dejaron una vida entera allí en su país natal, Venezuela, familiares. Pues imagínense después de esta tragedia, la preocupación y bueno, tantas dudas que pueden pasar. Pues queremos decirles, aquí desde Mix Radio Medellín, hoy nuestros corazones laten junto a Venezuela. Desde Mix Radio enviamos entonces un abrazo enorme a cada venezolano que sigue luchando, soñando y creyendo, incluso en los momentos más difíciles, los que están aquí, los que están desde lejos, los que nos escuchan también, hermanos venezolanos, que nunca falte la fe, eso es lo importante, que nunca falte la fe para seguir adelante, la esperanza para construir un mejor mañana y el amor que une a todo un pueblo que ha demostrado una fortaleza admirable. Ya saben que no están solos, los acompañamos con nuestras oraciones, nuestro cariño y toda nuestra energía positiva. Adelante, firmes, pa' adelante Venezuela.
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3: Y esta canción dedicada a todo el pueblo venezolano, esta canción para ustedes. Escuchen.
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0: Ayer hablé con Dios. Remix. Arroba Mix Radio Medellín. Allí comenté nuestra más reciente publicación para darle mucha fortaleza, para que ustedes también desde su corazón, también con un mensajito, una oración, vamos a darle mucha fuerza y fortaleza pues a nuestro pueblo venezolano. Y hablando de Venezuela, imagine música que llega de allí.
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0: Chino y Nacho.

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Ya encendimos el live en TikTok. Encuéntranos como Mix Radio Medellín. 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

¡Ay! No, Dios mío, yo creo que nos van a hacer falta días del fin de semana, nos van a faltar días. Bueno, ya saben, Vanessa, ¿cómo te va? Mari, ¿cómo te va? Darly, le estaba contando a Darly internamente en TikTok Mix Radio Medellín que las entradas para la fan son, ajá, ya, es que todos estos días lo hemos estado invitando y la cantidad de gente que ha reclamado es impresionante, nadie se quiere perder ese partido. Entonces, los que ya ganaron, pues por favor, antes que, porque sí, ya se agotaron las entradas, qué éxito.

0: Ahora un fin de semana.
1: Que no le choca.
0: Marianita, María, Karen, bueno, dejen ahí el dedo arriba a todos los que van llegando a TikTok. Mix Radio Medellín, saludándolos ya mismo, vamos para allá.
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1: Wilmer, Mix, Andrés. Mix. Desde Nemocón, Cundinamarca. Así se pronuncia, ¿no, Wilmer? Bueno, ahí estoy socializando toda la gente que pueda conectarse ya mismo. Sáquele provecho a esos datos. ¿Cuántos de ustedes tienen datos, pagan datos de internet y no se consumen ni el 60%? Hay quien necesita más, pero hay quien le sobra mucho. Entonces vamos a gastarlo ahí. Pauli en Itagüí. ¿Quién más? Llegan ahí en el TikTok, Mix Radio Medellín en vivo, mixeando este viernes. Mañana hay mixeo también, mañana estoy al aire también en mixeo. El domingo también estoy en el mixeo. Mixeo.

0: atasco en la autopista, Sammy. ¿En qué parte de la autopista? 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Oh, hay que ir. 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
1: ¡Wow!

0: es que es? ¿Cómo es que es? Mañana temprano lleguen a la Fan Zone, lleguen temprano mañana a la Fan Zone, el sitio oficial de la Federación Colombiana de Fútbol. Ya saben lo bueno que le hemos pasado en los dos partidos anteriores de la Selección Colombia. Y mañana, ¿quieren llegar a las 4 o 5 de la tarde? Hágale, hágale, se va tomando algo por ahí, que va a llegar tempranito, hágale. A las 3 también.
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0: Mañana, sí o sí, muchachos, a pasarla bonito. No, pues imagínate, un sábado, hay puente y que le gane Colombia a Portugal. ¿Qué Portugal? Que le gane a Ronaldo. Portugal no, que le gane a Ronaldo. Ay, Dios mío. Una noche de locura.
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0: Mañana hablé, será una noche.

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